0: Terminamos el programa de esta semana felicitando a Paola Jara, la colombiana, que fue mami hace poco tiempo y le dedica una de sus canciones a Emilia, a la peque de la casa. Por cierto, ya sabes que Paola Jara ha tenido esa niña después de su matrimonio, su relación con el también cantante Jesse Uribe. ¡Qué buena historia! Con ella te decimos hasta la semana que viene.
1: Hola, ¿qué tal, amigos de Euroéxito Latino? Les saluda Paola Jara y mi canción también se escucha aquí con mi amigo Fernando Casanova. Un besito y un abrazo y no se despeguen de su sintonía.

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1: 21 horas, 9 minutos.
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así junto a Don't Go, esta gran canción de Yazoo, con la voz líder de la señora Alison Moyet y los instrumentales electrónicos con esas bases bien pop del señor Vince Clarke. Damos comienzo una vez más aquí a Pop Invaders durante 2 horas con grandes clásicos de la música pop internacional. Mi nombre es Hernán Díaz, en la locución nada más nada menos que Fabián Serfoglio, en la colaboración mi querido y admirado amigo Alejandro Bufa, en la puesta en el aire Axel, en la producción Sara Viegas para Radio Creativa y Azul, contestando todos los mensajes que nos llegan vía inbox a través de la fanpage que es Pop Invaders Oficial. Ahora nos preparamos a seguir con buenos clásicos, claro que sí, ya está sonando I Don't Wanna Get Hurt en la voz de la inolvidable reina de la música disco Donna Summer. Este es el segundo single, el segundo sencillo del álbum Another Place on Time de esta gran artista. La canción fue lanzada el 15 de mayo de 1989. Todo el álbum fue escrito y producido por el británico Stock Aitken y Waterman. Y fue principalmente todo el disco armado con un sonido High Factory, que se lo llamaba en aquella década de esa manera, ¿no? Esta canción fue remezclada para su lanzamiento como single en el Reino Unido y se convirtió en Top 10 muy rápidamente. ¿Lo compartimos? Claro que sí.

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3: Gran tema de Donna Summer, I Don't Wanna Get Hurt, sonaba recién aquí en Pop Invaders, y llega Technotronic, feat. La cantante original, Ya Kill K, con Get Up. Esta es una versión Tribal House Mix, realmente poco difundida, pero con un power increíble. La compartimos. 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

Cocaine, gran éxito que era infaltable en las pistas de bailes de finales de los 80. Esto es Pop Invaders, soy Hernán Díaz y te seguimos acompañando con excelente música. En un rato lo vamos a tener a Alejandro Bufa también y vamos a seguir compartiendo grandes éxitos como Erasure, iHouse, Carly Simon, Anything Box y muchos más. ¿Subimos el volumen? Claro que sí, lo bailamos, lo disfrutamos. Esto es Rockwell, Somebody Watching Me.

0: Me encanta este tema de mediados de los 90. Era Jackie Jack con Pride of Africa. Soy Jordan Díaz, esto es Pop Invaders, lo estás escuchando a través de esta tan querida emisora. Quiero enviarle un beso gigante a los directivos, a todo el personal de la radio que nos tratan tan pero tan bien y nos dan el espacio de acercarles lo mejor de la música pop de los últimos años. En la puesta en el aire Axel, en la producción Sara Viegas, en las vías de comunicación Azul, en la locución la majestuosidad de Fabián Serfoglio, mi nombre es Hernán Díaz, la fanpage en Facebook es Pop Invaders Oficial y ahora llega una versión grabada en vivo, Erasure and the Mary Vince Clark con Víctima del Amor, Victim of Love.
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beso grande para Silvina, para Carlos, para Silvana, que nos están escuchando. Un abrazo enorme, de verdad, a cada uno de ustedes por comunicarse con nosotros. Quiero saludar desde aquí, desde nuestro programa, a Héctor y a Carolina, que nos están escuchando a través de la señal de internet. Pasaba recién Glass Tiger con Don't Forget My When I Gone. Y llega un super clásico, la señora Cyndi Lauper, Girls Just Wanna Have Fun. Las chicas solo quieren divertirse.

prácticamente los padres de este género pop, ¿no? O los padrinos, se lo podría decir, porque bueno, con ellos se inició toda esta movida internacional del pop disco, del pop rock. Ellos se formaron en el año 1972 y duraron hasta el 82 juntos. Estamos hablando de la agrupación ABBA, formada por Agnetha Faltskog, Björn Ulvaeusson, Benny Andersson y Elisfrid Lindstad. Aquí con un gran éxito de ellos, Knowing Me, Knowing You. Ahora ya empieza a sonar este super tema que nos había pedido Silvana a través de la fanpage en Facebook, que es Pop Invaders Oficial. Irene Cara y Fama.

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3: Ya se está acercando Alejandro Bufa, nos envió un mensajito que está ya aquí, cerquita de la productora. Lo vamos a tener en un ratito nada más. Esto es una versión remix de gran clásico de Huey Lewis and the News, de Power of Love. Seguramente te hará recordar a la trilogía Back to the Future, Volver al Futuro. Lo compartimos.

0: con la agrupación americana Hugh Lewis and the News. Pasaba The Power of Love versión remix, increíble, me encantó. Una agrupación que triunfó y lideró los rankings allí por los 80s y parte de los 90s también. Vamos a separador, tanda de la emisora y cuando volvemos mucho más Pop Invaders, ya con un informe especial de nuestro querido amigo Alejandro Bufa, que no sabemos qué artista nos traerá hoy para sorprendernos. Ya venimos.
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0: Nueva hora en Pop Invaders. Estamos acompañándote en la puesta en el aire, Axel, en la locución, el señor Fabián Cerfoglio. La producción está a cargo de Radio Creativa junto a Sara Viegas. Azul contestando todos los mensajes que nos llegan a través de la fanpage en Facebook, que es Pop Invaders Oficial, y a mí me encuentran en las redes como Hernán Díaz. Esto era David Bowie con Let's Dance.
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0: Excelente música estamos compartiendo hoy. Y bueno, ya como lo dijo el señor Fabián Cerfoglio, en la colaboración especial nuestro querido y admirado Alejandro Bufa, el doctor Alejandro Bufa, que deja por unos momentos los biblioratos y los temas legales para acercarse con sus vinilos, con su batea de información sobre grupos, artistas y solistas. Y hoy vaya a saber con qué nos sorprende. Ale, bienvenido.
2: ¿Cómo está la audiencia? ¿Cómo estás, Hernán?
0: Bien, bien, muy contento, muy feliz. Muy buenas repercusiones a través de los inbox en las redes sociales y también en la fanpage oficial, que es Pop Invaders Official o Pop Invaders Oficial. Y hay mucha gente que nos pide informes especiales. Ya la gente es como que no se mal acostumbró, al contrario, a nosotros nos encanta. Che, ¿cuándo Ale va a hacer un informe sobre tal artista, tal banda? ¿Cuándo va a hablar sobre algo que hace rato viene prometiendo, que es el One Hit Wonder? Ay, la gente está preguntando porque usted tira data. Dice, no, porque vamos a hacer un programa especial sobre la gente que colocó solamente un éxito en su vida.
2: Y hay One Hit Wonder internacionales y nacionales.
0: ¿Nacionales también?
2: Obvio, sí. Hasta hay una película, bueno, que en su momento la vamos a citar y la vamos a traer sobre un gran tema que fue un One Hit Wonder. Y vamos a hacer el informe acá en Pop Invaders.
0: Me parece muy bien. El otro día estábamos hablando sobre la gran diva Tina Turner, una mujer que me encanta, una mujer de color que me enamoró, pero también me enamoró mucho, y ya me estoy haciendo el pícaro porque usted acaba de abrir su carpeta y estoy viendo los discos y los CDs que ha traído, y esta es una mujer que si hubiera sido por mí me hubiera casado, la señorita Whitney Houston.
2: Así es, así es. Hoy vamos a estar recorriendo un poco la vida, la carrera, la música y su trágica muerte en el año 2012 de la señora Whitney Houston.
0: Una vida difícil, ¿no? Una mujer golpeada.
2: Una vida difícil, golpeada. Nació allá por el 9 de agosto del año 1963. Su nombre era Whitney Elizabeth Houston, nacida en la ciudad de Nueva Jersey, fallecida trágicamente en Los Ángeles, California.
0: Qué pérdida para el mundo artístico, para la música y también para la actuación, porque era una artista multifacética, ¿no? Y la hija que falleció casi De calcadas maneras
2: y las dos con problemas a las adicciones, a las drogas, que fue lo que terminó tanto con su carrera artística como con su vida también.
0: Vamos con un introito musical, ¿qué quiere escuchar?
2: Yo allá por el año 1984 compraba uno de mis primeros cassettes. Estaban los famosos compilados de 14 Hot Hits. Uh-huh. Y había, era el tema número 1 o el tema número 2, y en ese momento cassette del lado A. Sí. Había un tema de la señorita Whitney Houston con el cual después saltó a la fama con varios de los número 1 que tuvo a lo largo de su carrera, que se llamaba Quiero Bailar con Alguien Que Me Ame.
0: I wanna dance with somebody who loves me.

0: Buen tema ideal para arrancar este bloque, este segmento especial. Quiero bailar con alguien que me ame. Whitney Houston.
1: Ay, morocha, flaca, de rulos, pelo largo. Oh, divina, divina. Increíble. Rompías corazones y con esa voz cerrabas los ojos y te enamorabas a los 14 segundos de escucharlo. Whitney Houston, hija de John Russell Houston y Sissy Houston, a la edad de los 11 años comenzó a formarse como vocalista, como todas las mujeres de esa época y de ese lugar de Nueva Jersey. Ha comenzado en el coro gospel infantil de la iglesia de New Jersey. Y más tarde, considerando su excelente voz, su madre la empezó a acompañar a los conciertos y así empezó a darse a conocer de a poco. A partir del año 1978 empezó a recorrer distintos coros, intérpretes, y ya le empezaron a llamar de distintas bandas, esas bandas negras del soul, del funk que escuchamos nosotros.
0: Fue corista de Chaka Khan.
1: Exactamente. En el año 1978, su madre la empezó a acompañar a distintos eventos y a mostrarla que se introduzca con su voz en el mundo de la música, y fue corista de Chaka Khan. A los 16 años le ofrecieron ser la voz principal en el sencillo de la banda de Michael Sager, Life is a Party. Uh-huh. A principios de los 80 empezó a aparecer en varias revistas como modelo. ¿Vos viste lo
0: era
1: que era
0: modelo,
1: esa mujer?
0: Sí, preciosa.
1: En 1982 hizo su primera grabación como cantante con un conjunto de jazz funk material.
0: Ah, oh, Matías, no lo recordaba.
1: Memories se llamaba la canción y fue incluida en el álbum del grupo One Down.
0: ¿La tendremos para escucharla? ¿Trajo usted, Bufa?
1: Está acá sonando. Como toda la buena música de la década de los 80, 90 y capaz que algo del 70 en alguna edición también, en Pop
0: Invaders.
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0: Seguimos con Alejandro Bufa, que nos ha traído una de mis artistas favoritas, la señora Whitney Houston, recién con una canción increíble. ¿Usted sabía que fue porque ya falleció, no? Sobrina de Dionne Warwick.
1: Sí, sí. En el servicio pago de películas que todos conocemos, tenemos un apartado de documentales donde tenemos la vida, la carrera y su triste final de la señorita Whitney Houston. Se los recomiendo a todos, que lo vean, que lo escuchen y que interpreten y entiendan el relato de la persona que a lo largo de su vida estuvo a su lado, del cual se tomó base para hacer la película que todos conocemos, que fue el guardaespaldas.
0: Sí, The Bodyguard.
1: Exactamente.
0: Junto a Kevin Costner.
1: Y el que relata el documental precisamente es el guardaespaldas. Comienza su relato diciendo: toda la película que ustedes ven en el cine es verdad, menos la historia de amor. Es algo que teníamos que ponerle como para un gancho y como para que todo sirva y tenga un condimento extra para que sea una película exitosa como fue.
0: Qué bárbaro, ¿no? Qué simpleza y qué arrogancia al mismo tiempo y cómo eso lo fue complicando en su vida personal con las adicciones. Y aparte ya viniendo de una familia de artistas como era Dionne Warwick, cómo era su madre, cómo eran sus padres, todos artistas, y ella cómo ha trascendido.
1: En marzo de 1986, Whitney Houston alcanzó el primer lugar de la lista de venta de discos. El álbum, Hernán, vendió cerca de 28 millones de copias alrededor del mundo.
0: ¡Qué locura!
1: 13 millones de copias vendidas solo en los Estados Unidos. El resto del año, 1986, se embarcó en la gira de The Greatest Love Tour,
0: bien,
1: que la consagró por todas partes del mundo. ¿Llegó acá a la Argentina? ¿Sabe usted?
0: No lo recuerdo.
1: No vino nunca acá a la Argentina, si no hubiésemos estado viéndola. Entre 1992 y 1997 fue su consagración e incursión como actriz y banda sonora de películas.
0: Ah, mire usted.
1: La película a la cual nos referíamos es del año 1992 junto a Kevin Costner, que aprovechó junto con la película para hacer la banda sonora y grabar 6 nuevos temas, en el que incluyó el tema que usted hace un rato termina de nombrar.
0: I Will Always Love You. Siempre
1: es el tema que vamos a escuchar ahora.
0: ¿Una baladita?
1: Mientras nosotros nos vamos a abrazar a las chicas de la secretaría y bailamos un rato.

0: Qué hermosa balada acabamos de escuchar. Siempre te amaré. I will always love you. Y mientras usted sigue revolviendo ahí la batea, quiero otro pegadito como para levantar un poco. ¿Le parece? I'm every woman.
1: I'm every woman. Sonando acá en Pop Invaders, como siempre, la mejor música de los 80, 90 y algo de los 70.

0: Muy bien, así sonaba I'm Every Woman, Soy Una Mujer, Whitney Houston, banda original de sonido de la película The Bodyguard, El Guardaespaldas.
1: Como siempre te voy a contar algunas notas de color. En octubre del 2007, Whitney apareció por sorpresa en el Swarovski Fashion Rock en Londres, mostrando una imagen totalmente recuperada después de un largo proceso de recuperación de las drogas.
0: Que no lo vamos a tocar eso porque es una parte que no nos incumbe a nosotros en realidad, porque tratamos de destacar las buenas partes artísticas, ¿no?
1: Aprovechó esa aparición en público, sí, para poner a la venta un nuevo disco de recopilación de sus mejores temas. The Ultimate Collection, que actualmente acumula ventas de más de 1 millón de copias mundiales. El día 9 de febrero del 2012, Houston se reunió con las cantantes, su productor y sus músicos para realizar sus ensayos para la fiesta previa a los Grammy 2012. Ese mismo día, ella dio su última interpretación pública cuando se unió a Kelly Price en el escenario y cantaron juntas Jesus Love Me.
0: Jesus Love Me es una canción que también estuvo incluida, no oficialmente, pero estuvo incluida dentro de la película El Guardaespaldas, donde ella canta con la actriz que interpretaba a su hermana. Jesus loves me, Jesus loves me.
1: 2 días después, el 11 de febrero del 2012, Whitney Houston fallece a la edad temprana de los 48 años en un hotel de Beverly Hills, en Los Ángeles. Fue una noticia muy triste, dejando un legado musical excelente, pero un triste recuerdo por su trágico final. Con una buena música la vamos a despedir con este tema.
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0: With the Love of Holes, sonando aquí en Pop Invaders, de la gran Whitney Houston, hoy evocada y traída al recuerdo aquí por nuestro querido amigo Alejandro Bufa.
1: Tenemos mucho más para contarles de la música que estuvo y de la música que vendrá, así que no te pierdas ni un programa de esto que se llama
0: Pop Invaders. ¿No tiene nada más de Whitney Houston para contarme?
1: No tengo nada más de Whitney Houston para contarle. Hoy poco, breve, pero bueno.
0: ¿Cómo hace para elegir los artistas usted?
1: Por gusto personal. Es una autoridad propia del gusto de la música. Hay bandas de las cuales no vamos a hablar nunca. No voy a decir nada para que el oyente no diga, uy, esa es la banda preferida a mí. Pero hay bandas a las cuales no voy a nombrar.
0: Bueno, Ale, gracias por habernos acompañado entonces.
1: Que tengan una buena tarde, que tengan una buena noche, que tengan un buen día si recién comienzan y tuvieron la mejor opción de escuchar buena radio, buena música en Pop Invaders.
0: Nosotros seguimos así.

0: qué buena música estamos compartiendo en el programa de hoy. En realidad siempre tenemos muy buena música, y más cuando traen los informes especiales nuestro amigo Alejandro Bufa, que todavía sigue aquí en la emisora, está del otro lado de la pecera, está disfrutando un cafecito. Nosotros estamos aquí al aire. Lo que pasaba recién era Right Between the Ice Walks.
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1: Estamos compartiendo esta invasión pop, excelsos temas que han marcado nuestra historia, y llega un pedido muy especial solicitado por Cintia y por Gabriela. Llega Carly Simon, deja que el río corra. Let the

bien, nos estamos casi despidiendo. Estuvimos acompañándote en la puesta en el aire, Axel, en la producción, Sara Viegas, la locución a cargo de el señor Fabián Cerfoglio. La realización es de Radio Creativa. Mi nombre es Hernán Díaz y Azul contestó todos los mensajes que nos llegan vía Facebook, Instagram y demás redes sociales, y también a través de la fanpage, que es Pop Invaders Official. Mi gran amigo Alejandro Bufa, que todavía está aquí en la emisora, nos ha acompañado con un informe increíble sobre Whitney Houston, y nos despedimos con esta banda de synth pop y new wave muy famosa allí por los 80s y los 90s. Más precisamente, se formó en 1986 y duraron juntos hasta 1997. Aunque no lo quieras creer, esta banda se originó en Argentina, en Buenos Aires. Luego se trasladaron a los Estados Unidos y desde New Jersey se catapultaron a la fama internacional. Grabaron siempre para Epic Records. Esto es Anything Box con Carmen. Que Dios los bendiga mucho. Un beso gigante. Hasta el próximo Pop Invaders. Chau.

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0: 23 horas, 9 minutos.
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2: 1985. Soda Stereo edita su segundo disco de estudio, Nada Personal. Y por tal motivo, en el mes y año del 40º aniversario, septiembre 2025, Charlie Alberti y Zeta Bosio anunciaron vía redes sociales la gira Ecos 2026 con Gustavo Cerati, fallecido en el 2014, sobre el escenario. La misma se inició el 29 de marzo del 2026 en Buenos Aires y continuó por México, Chile, Colombia, Estados Unidos, Perú, El Salvador, Uruguay, Ecuador, España, Honduras, Costa Rica, Nicaragua, Panamá, haciendo un total de 49 presentaciones. Y ahora abrimos este Free Rock. Juego de seducción, Nada Personal, Hombre el Agua. Ella usó mi cabeza como un revólver, pero ahora, Ecos.
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2: Charlie Alberti.
4: La gente definitivamente ama Soda Stereo. Creo que es la respuesta a lo que nosotros hicimos durante un montón de tiempo, que fue dar lo mejor de nosotros en cada una de las cosas que hicimos.
2: Zeta Bosio.
5: Me parece que vamos a hacer una cosa que nos vamos a acordar mucho tiempo.
6: ¿Qué tal, Zeta?
7: Charlie.
6: Soda.

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1: A mí me cuesta definirlo, pero yo creo que es un lindo sueño. El proceso de los ensayos, primero fue bastante complejo. Al pasar tanto tiempo, recordar qué hacía cada uno, repasar un poco su propia historia, solos, Z, Charlie y las pistas.
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0: Trabajé con las pistas buscando diferentes performances o shows, grabaciones de estudio, grabaciones que tenemos de diferentes épocas, eligiendo qué versión de cada tema.
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0: Gracias.
1: Me pareció que estábamos trabajando todos juntos de vuelta. ¿Viste? Fue como que se me fue la cosa esa que decís, no, no es. Pero es como que te lleva. Es muy difícil ensamblar así si no somos dos, nada más.
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filmémoslo, veámoslo, analicémoslo. Y porque, ¿sabes por qué? Yo creo que por ahí la idea tiene una cuestión como emocional, ¿no?

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1: Sería raro ver a Soda sin la batería en el medio. Se puede entender porque es un show nuevo, diferente, pero si se pudiese mantener como estaba, creo que es mejor.

Y ahí se iban por Firrock. Primero, Cuando pasa el temblor. Luego, Luna Roja, En el séptimo día, En la ciudad de la furia. Y cerramos con De Música Ligera, pero antes, Sobredosis de TV. 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

0: 0 hora, 11 minutos.
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camina plácidamente entre el ruido y el bullicio y observa la paz que pueda haber en el silencio, hasta el punto en que te sea posible que aunque sean lerdos e ignorantes, ellos también tienen algo que decirte. Evita a las personas ruidosas y agresivas que constituyen una vejación para el espíritu. Si te comparas con otros, puedes volverte petulante o amargado.

Porque siempre hay quien es inferior o superior. Interésate siempre por lo que haces, por muy humilde que sea tu tarea, porque es algo que siempre perdurará, aunque las circunstancias cambien. Sé precavido en tus negocios, porque el mundo está lleno de astucias. Pero que la precaución no te impida ver dónde está la virtud, pues hay muchas personas que luchan en pro de elevados ideales y toda vida está llena de heroísmo. Sé sincero. En especial, no fingas afecto. Ni seas cínico en relación con el amor, porque a fin de cuentas, la aridez y el desencanto son tan perennes como la hierba. Toma resignadamente el consejo de los años, renunciando gallardamente a las cosas de la juventud. Y no te preocupes por temores imaginarios, pues muchos de ellos son producto de la fatiga y de la soledad. Por encima de toda disciplina edificante, sé benévolo contigo mismo. Tú eres un ente del universo, no inferior a los árboles y a los planetas. Tienes derecho a estar aquí. Y lo entiendas o no, el universo se desarrolla como debe hacerlo. Por lo tanto, procura estar en paz con Dios, cualquiera que sea la forma en que le concibes. Y cualquiera que sean tus aspiraciones y tus sueños, en la ruidosa confusión de la vida, procura estar en paz contigo mismo. Porque con todo desequilibrio, con toda maldad, es sin embargo un hermoso mundo. Así que ten cuidado. Esfuérzate por ser feliz.

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Tener hambre es la cosa primera que se aprende. Y la ferocidad de nuestros sentimientos, allá donde el estómago se origina, se enciende. El hambre, tened presente el hambre, tened presente el hambre, el hambre, tened presente el hambre. Por hambre vuelve el hombre,

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0: Son las 7 de la mañana, un minuto.
1: Buen fin de semana para todos. ¿Cómo les va? ¿Cómo andan? Bienvenidos a una nueva edición de Tiempo de lo Nuestro. Bienvenidos a esta propuesta radial con la cual nos vamos a acompañar durante 2 horas en el aire de la radio, en el aire de esta frecuencia. La frecuencia que usted elige para disfrutar de cada momento especial de cada jornada. Ya sea durante la semana, como también durante el fin de semana. ¿Quién les habla? Matías Cardigni, como siempre, les agradece la posibilidad de llegar hasta donde están ustedes. En casa, en el trabajo, en algún lugar del país, en alguna ruta, en algún campo, en una empresa, en el comercio, donde quieras que en este momento estés escuchando la radio, te damos las gracias por permitirnos hacerte compañía. Y también el agradecimiento, como siempre, a las autoridades de la emisora que nos prestan este horario, que nos prestan su audiencia para compartir con todos ustedes. Como les decía, 2 horas, un buen rato de tradición, de cultura, de lo nuestro, ni más ni menos. Tiempo de lo Nuestro, aquí en el aire de la radio, para disfrutar, como en cada jornada, el folclore de ayer, el folclore de hoy. Tendremos el chamamé, tendremos el recitado, tendremos los tangos, tendremos el humor, el segmento de los bailables, todo, todo en este momento de radio. Tiempo de lo Nuestro, que ya comienza de esta manera.

Marta Viera y sus Monterizos. Con ellos estamos compartiendo este bloque de folclore de ayer. Mike and Sumac, con lo que comenzábamos. Linda Donosa, lo que llega para continuar.

Marta Viera es nacida en San Fernando, compositora, autora, docente, pianista, consagrada dentro del folclore argentino. Marta Viera y los Monterizos, Kilómetro 11.

Es una de las mayores referentes como compositora de danzas folclóricas, con más de 14 trabajos grabados en los sellos discográficos más importantes de la Argentina y autora de más de 60 danzas originales de raíz folclórica. El piano de Marta Viera y sus monterizos, lo que llega, Pañuelo y Amor.

Conformó como compositora y pianista una dupla muy interesante junto a Juan de los Santos Amores, recorriendo todos los rincones de la República Argentina, además de grabar un disco con los hermanos Abrodos y haber conformado Marta Viera y los Monterizos. Con ellos estamos compartiendo el bloque de folclore de ayer, lo que llega, La Menuda.

Se presentó en muchísimos escenarios, en muchas provincias, en muchas ciudades de la República Argentina durante las décadas del 70, del 80 y del 90, recorriendo un importantísimo circuito de peñas. Aquí está Marta Viera y sus Monterizos. Cerramos el bloque de folclore de ayer con El Baile Pampa.

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1: El inicio para Tiempo de lo Nuestro, ni más ni menos que con el piano de una referente de la música, Marta Viera, y sus monterizos presentes para el inicio de nuestro encuentro de hoy. Saben que tenemos contactos habilitados con los cuales se pueden estar comunicando, nos pueden enviar un mensaje de texto, un mensaje de audio a través del WhatsApp. Nos gusta también que nos manden imágenes de alguna postal, de algún paisaje, de algún lugar de la República Argentina, donde en este momento están compartiendo Tiempo de lo Nuestro, en donde en este momento estamos llegando con Tiempo de lo Nuestro. El WhatsApp es muy fácil, nos envía el mensaje de texto, mensaje de audio. Los mensajes los recibimos todos, algunos los ponemos al aire, otros no, por una cuestión de tiempo y para no robar espacio a la música, pero todos los escuchamos y con los pedidos que hacen vamos armando cada uno de los programas. 24-74-45-45-51, 24-74-45-45-51, esa es la línea de WhatsApp que tenemos habilitada y por supuesto el teléfono de la radio, nos pueden llamar y dejar también el mensaje aquí en el teléfono de la radio. ¡Vamos a los bailables! Hoy es momento de escuchar a Feliciano Brunelli.

son los bailables. Es este espacio que disfrutamos cada fin de semana aquí en Tiempo de lo Nuestro. Bailables, hoy ni más ni menos que con Feliciano Brunelli. El inicio, barrilito de cerveza, lo que llega, el relicario.

Feliciano Brunelli y su orquesta. Sonido característico de esta música que siempre quedará vigente. 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

músico, pianista, bandoneonista, acordeonista, director de orquesta. Nació en Francia, de padres italianos, nacionalizado argentino. Feliciano Brunelli, estos son los bailables. Esto es Amor en Budapest.

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1: Son las 7 de la mañana, 37 minutos.
2: Como en cada fin de semana, a través de la radio, como en cada fin de semana, disfrutando de cada momento especial, el folclore de ayer, los bailables, es momento ahora del humor. Siempre la cuota de humor, porque reír es salud, y eso lo sabemos. El humor hoy llega de la mano del Chango Juárez.

0: se van a callar, no se van a callar. Qué bien que bailan esas rubias que están sentadas allá. Y eso no me han visto bailar a mí cuando muevo las canillitas mías. Me entra una varice por pierna. Estoy muy flaco. ¿Qué tal? ¿Cómo andan? ¿Bien?
1: ¡Bien!
0: ¿Chochas de verme?
1: ¡Sí!
0: Me hacen acordar todas las vecinas mías, los vecinos míos. Ay, Dios, tengo cada ejemplar en el barrio y yo. Como en todo el barrio. Pero hay uno al frente de casa, es tan bruto el vago. Hace poquito le han regalado un Mercedes 220. ¿Saben qué hizo? Lo enchufó. Shut up. Hay otro vecino mío que vive en la esquina de casa. Hace poquito lo han invitado a jugar al polo. Todavía está allá. ¡Qué personajes que hay en el barrio mío! Lo que me llama la atención, me divierto tanto, yo son las viejas del barrio. Acá no hay ninguna vieja. No son viejas ellas, son usadas ellas. Las viejas del barrio mío, qué viejas chusma. Siempre está la bruta, siempre está la que habla y mete la pata. Había una de ellas que estaba dele compadrear con la nieta, esas viejas coquetas. Y la iba la vieja, ¡ay, qué linda que está la nietita mía! ¡Está de bonita mi nieta! ¡Hace 3 meses que camina! Dice la bruta, debe estar lejos, ¿no? Personaje, y hay gente bruta para todo. ¿Ustedes no han visto a este tipo en la televisión a Kung Fu? ¿Lo han visto?
1: ¡Sí!
0: El otro día Kung Fu entra a una zapatillería, le dice el vendedor, señor, ¿qué anda buscando? Dice el loco, dame un par de zapatillas. Le dice el vago, ¿qué número? Cualquiera se va a llevar el hombro. ¡Qué tremendo! Yo lo veo a Kung Fu. Me acuerdo de un vecino mío, un peticito, tiene una mujer que mide como 3 metros. Gorda la negra. Le pega las 24 horas del día. Ha sacado el reboque y la pared rebotando con los codos, con la cabeza, con la espalda. Lo llamo hace poquito, lo mando a hacer un curso acelerado de karate. A los 15 días el petizo, cinturón negro. ¿Qué? Llegó el petizo a la casa de la vereda del frente, voló con los pies hacia adelante, reventó la puerta, le entró a buscar a Gora dentro de la casa, hizo un salto mortal, le cayó el frente de la cocina, el loco. ¡Ya! Le dice la gorda, ¿ya qué? ¡Ya llegué! Shut up. ¿Usted sabe qué significa shut up? Yo hace poquito estuve en Francia. ¿Sabe qué quiere decir shut up? Cállate. Y Córdoba tiene esos personajes. Yo soy uno de ellos. Buen mozo. Siempre, mi vieja me ha dicho siempre, hijo, explote la facha. Y haga trabajar mujeres. Allá ando. Yo sé, ando muy de smoking, mucho trajecito, ando muy flojo de calzoncillo. El elástico solo tengo. Es que está dura la calle, en mi casa hay un hambre. Y ya con mi mujer nos sacamos la basura, le entramos ahora. En el barrio debo tanta plata, ¿sabe cómo me dicen Pimpinela? Porque llegan los cobradores, me golpean la puerta, les abro.
2: ¡Ya!
0: los tipos un alto boleto y les digo, vete, olvida mi cara, rompe la boleta y pega la vuelta. Pero así como me ven chichíes mías que están presentes aquí esta noche, la mayoría hincha Belgrano, bueno, hay hinchas de todo, hay hinchas de Taller, hinchas de Instituto, hinchas de Racing, hay de los otros hinchas también. El que anda mal en Córdoba es Taller. Hace poquito un hincha de Talleres paró un taxi y le dice, loco, ¿estáis libre? Sí, ¿no quieres jugar en Talleres? Y el cordobés tiene esas cosas espontáneas así. Hace poquito un héroe sube un taxi del centro hasta Bella Vista. ¡Oh! Llegan a Bella Vista, dice el negro, ¿cuánto es? El tachero, 4 australes. El negro le da 2 palos. Dice el chacho, escúchame loco, faltan 2 australes. Dice el negro, ¿qué, vos no has viajado? Tiene esas cosas tan lindas Córdoba, el negro que es espontáneo. Está haciendo calor ahora, ¿eh? ¿Ah? Se vino el calor, sí. Esta mañana en el centro hacía 70 grados de calor. Bueno, 35 a la mañana, 35 a la tarde. Entra un negro en la peatonal, transpiraba como testigo falso. Se mete a una tienda, dice el vendedor, ¿qué es lo que busca? Y dice el negro, ¿tenés calzoncillo largo? Sí, y no tenés calor. Ayer me lo llevaban preso un negro amigo mío, 2 agentes lo llevo, uno de cada lado, a los patadones el negro. Le dice el negro, la gente, ¿dónde me lleva? Dice la gente, a la primera. Dice el negro, iré, anda. Así como me ven a mí, yo también en mi historial de pequeño he sido bastante brutito también. Ustedes saben que yo repetí jardín. No sabía jugar. Pero así como me ven, chichi es mía, flaquito, no mol visto, más o menos, el pintón en negro. Yo soy un abuso en el sexo. Anoche me dice mi señora, papá, me estás matando. Y yo quería sacar pecho. Y me dice, o te lavas la pata o te acoté la cabecera.

0: Y y pasa de todo en la vida. Hay un colega, amigo mío, que estuvimos trabajando la otra semana en un local aquí en Córdoba, del Gordo Polilla, el Valle de Gruta. Estaba este gran amigo Pocho Nobel, gran cantor. Canto como 3 horas, no lo dejaban bajar. No se baje, quédese ahí, no se baje. Claro, hasta que aprendiera, ¿viste? Se me queda afónico, Pocho. Andaba el loco como un pato atracado con tripa, ¿viste? Andaba el loco. Lo mando a un médico, amigo mío, a las 4 de la mañana, el loco. Llega a la casa el médico, golpea la puerta. Se abre la mirilla y la puerta, los ojos preciosos, la mujer del médico. Y el Pocho afónico la mira y le dice, buena. Está el doctor. Le dice la mujer, no pasa.
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1: Así vamos avanzando, así vamos disfrutando de todo lo que tenemos programado para hoy en esta edición de Tiempo de lo Nuestro. Les recuerdo los contactos, si quieren escribirnos o enviarnos mensaje de audio, a través del WhatsApp lo pueden hacer, 2474 45 45 51, 2474 45 45 51, todos los mensajes los leemos, todos los mensajes los vamos leyendo. Con eso vamos armando programa semana tras semana, con todos los pedidos que ustedes hacen, con las sugerencias que nos dan, con muchos artistas también que nos presentan para que podamos difundir. 2474 45 45 51. También nos pueden llamar aquí al teléfono de la radio o nos pueden seguir a través de redes sociales. Facebook, Twitter, Instagram, siempre nos encuentran como Tiempo Rojas. En cada edición de Tiempo de lo Nuestro, tenemos el espacio dedicado al tango.

bloque del tango que cada fin de semana disfrutamos aquí en Tiempo de lo Nuestro. El tango hoy está representado ni más ni menos que por la orquesta de Aníbal Troilo y la voz de Alberto Marino. Comenzábamos con uno, lo que llega, tres amigos.

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0: Hola, Pergamino, ¿qué tal? ¿Cómo les va? Muy, pero muy buenos días, gente linda, ¿cómo andan? ¿Todos bien? ¿Todo en orden? ¿Todo legal? Aquí estamos en este sábado 3 de octubre del año 2026. Bajo la lluvia. Otra vez sopa. Llueve sobre mojado.
1: Hoy no podemos hacer choripán porque hay lluvia.
0: Bueno, ya sabemos. Tenemos 13 grados a esta hora, humedad 92%, vientos a 6 kilómetros la hora. La máxima para el día sábado es de 22 grados. Aquí estamos entonces comenzando luego del programa que hemos escuchado, que proviene desde Roja, Tiempo Rojas. Estamos con el gallo Rengo Nostálgico. A partir de este momento y durante 4 horas, exactamente hasta el mediodía de la ciudad. Hoy colaremos con la estimable colaboración artística de Martín Javier Acosta, que creo va a ser un recital de sus grandes éxitos. Un popurrí. Va a añadir temas, así los va a pegar uno tras del otro. De los recordados temas que ha interpretado aquí en la radio, y la gente llora, la verdad. No sabemos si de la risa, pero la gente llora. ¿Qué va a hacer? Cae la lluvia, pero cae. Ahora creo que cada vez menos.

0: Vamos entonces a los títulos, vamos a las noticias enseguida, enseguida.
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0: Muy bien, como te decía, vamos a los títulos locales. De ahora en adelante es momento de acertar la apuesta de Hernán Medina ante lo que viene para Douglas. Pergamino y Samolaco sellan su hermanamiento en la tierra de los Illa. Potenciate vuelve al Parque España con más de 100 emprendedores. No sabemos si la lluvia lo va a dejar hacer, ¿no? ¿Qué más tenemos? Alivio para el trigo y la siembra que se retoman tras los 25 milímetros que recibió la región en la última semana. Samolaco va a homenajear a Arturo Illa con un festival que estrecha los lazos en Pergamino. Gimnasia ganó en Chivilcoy y Argentino perdió de local por el prefederal de básquet, ¿no? Un fin de semana con mucha propuesta, que ya lo vimos ayer. Pergamino va a recibir una gran jornada de ciclismo, tampoco sabemos si se va a poder hacer. Marcelo Miró analizó cómo el avance tecnológico desafía a las instituciones. Y bueno, se confirmó finalmente que esta tragedia del matrimonio que estaba en San Juan fue un femicidio. Seguimos con algunos casos policiales. Volvieron a reventar la vidriera de Shopping Boli. Es el tercer robo en pocos días. Borrachi Cargosa molestaba a los vecinos y cuando llegó la policía les tiró. Justicia Ciudadana, le quisieron robar las herramientas, pero salió a correrlo y logró atraparlo. Muy bien, creo que esto ha sido todo, casi todo.

0: Hoy es el día del odontólogo. Los que te dejan siempre con la boca abierta. Buen día, Don Mickey. Buen día, Vilma. Walter París, buen sábado. Aguante el gallito. Marisú, creo que me estaba llamando mientras estaba hablando. Buen día, Marisú. Creo, porque vi una llamada en el teléfono.
1: Unos alegres. Buen día, Rubén.
0: Buen día, Mirta.
1: Pásame los lirios.
0: 8 y 12. Son recuerdos, recuerdos que siempre están aquí en la radio de la familia.
2: Es la vida.
0: Es la vida, sí.

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1: Muy bien, vamos entonces a los títulos nacionales e internacionales. Acuerdo FATCA, ¿qué información recibe ARCA sobre las cuentas de argentinos en los Estados Unidos? Producto de la penalización, Franco Colapinto largará 21º en el Gran Premio de Bahrein en Malasia. Max Verstappen se quedó con la pole position. Más motosierra, el gobierno prepara un decreto con un plan de retiro voluntario para empleados públicos. Piden hasta 14 millones de pesos para dormir en Luján en la víspera de la misa que dará el Papa León XIV. ¡Qué delincuentes que son! 14 millones de pesos piden para dormir ahí. Boca le ganó 3-0 a Unión, prolongó su invicto y se mantiene en la pelea por la cima de la tabla anual. Franco Colapinto reveló el plan de Alpine y se mostró optimista antes del Gran Premio de Bahrein. Bueno, marcó 2 golazos en 10 minutos y Scaloni lo espera en la selección argentina la noche soñada de Flores. Burkina Faso, que no podía ni viajar, va a llegar apenas unas horas antes para jugar un amistoso con la selección. Realmente, no sé quién programa estos partidos, realmente son una vergüenza, ¿no? Después vamos a escuchar la voz de Caruso Lombardi al término del primer tiempo de Independiente Instituto. Se cumplió lo que yo decía ayer, ¿no? Es terrible. Hasta que no gane Luciano Anakis, esto va a seguir así. A medida que Gaudí vaya sacando la ventaja, va a ser peor. Miles de fieles comenzaron la peregrinación a Luján bajo la tormenta. El piloto de Fly Dubai ya había sido inhabilitado para volar por otra aerolínea por posibles posiciones extremistas, ¿viste? El que acuchilló al otro, ¿no? El guiño de Cristina Kirchner a UNIAC, las dudas en el PJ sobre las PASO y el mensaje de Kicillof al interior. Elecciones en Brasil, a un día de los comicios, Lula y Bolsonaro buscan definir el resultado en primera vuelta. Con los números ajustados para el quórum, la oposición apela a la presión social para derogar el DNU 70. Cumple 60 años de profesión Aníbal Alonso, que es el favaloro de los dentistas, que enseña mucho más que odontología. En el día del odontólogo, ¿no? El dólar tuvo una leve baja semanal tras haber tocado su precio máximo histórico. Muy bien, el fútbol que pasó, el fútbol que se viene. Y aquí seguimos en este gallo rengo nostálgico desde Pergamino, ciudad de María Crescencia, para toda la región. Vamos entonces para Marisú y el amigo Juan Carlos, sí que está despierto. Roberto Carlos, cama y mesa.

0: 25.715,
1: 400.000,
0: 34.773,
1: 400.000,
0: 38.500.

0: resultados del día de ayer. Las previas: ciudad 379, provincia 5303, las primeras: ciudad 5828, provincia 7755, matutina: ciudad 5521, provincia 2897, vespertina: ciudad 4313, provincia 7997. Las nocturnas: ciudad 8.499, provincia 6.823, Santa Fe 9.313, Córdoba 8.343, Entre Ríos 9.979, Montevideo 8.300, Montevideo vespertina 5.192.
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0: Acertó, ¿no? Entonces,
2: a cruzar los dedos.
0: Sí, señor, vamos a cruzar los dedos.
1: Rico, sos rico.
0: Carlos, buen día, dice el farolito de Alcide, y esperando ansioso por el canto del zorzal pergaminense Martín Javier Acosta. Exactamente, una cosa de loco.

0: necrológicas, falleció ayer a los 97 años Elena Petrona Re. Será sepultada a la hora 10:30 en el cementerio municipal. Está siendo velada en sala 3. 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
0: 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Buen día, Pedro, buen día. Buen día, Olga Alicia, pasame por Lorenzo Valente, bendita mujer, muchas gracias.
3: Pasá ese gol, Rubén. Buen día.
0: Buen día, buen día.
3: Con esta lluvia pasé ese gol, hermoso. De un amigo que vos no querés, de Gallardo. Pasaron vergüenza anoche. Y ese jugador en su cancha, déjense de joder, loco. Así van a querer salir campeón ustedes, después dicen que no lo ayudan ni nada. Son unos cagones los independientes.

0: Hola, ¿cómo le va? Bueno, terminé de ver el primer tiempo recién. Mastrangelo, terrorífico, ¿eh? Se nota que sos uno de los hijos de Piedrita, ¿eh? Cómo lo está liquidando Independiente, ¿eh? La expulsión de Mesa, no tenés vergüenza. No se puede creer lo que están haciendo. Y vi un ratito de Ferro, Nahuel Viñas, lo que le estás haciendo a Ferro vos también. Así está el fútbol argentino. Sigan jodiendo los dirigentes, ¿eh? A Independiente y a Ferro lo están recontra durmiendo. Y ustedes siguen ahí dejándola pasar. Despierten los hinchas, yo sé lo que les digo. Después viene Boquita. Y después de última, Independiente de Mendoza, me parece que te acuestan. Con el pito y el bar que te pusieron, creo que estás al horno también. Lo digo todo antes, no después. Para que le lleguen a todos los que están haciendo daño. Termínenla, loco. No se puede ver un partido de fútbol en Argentina. Y después no te dejan entrar a ver a la selección. Ustedes sí que son unos cómicos, ¿eh? Tendrían que ir todos presos.
1: Ahora van a jugar Boca Instituto. A ver, ¿para quién pitarán, no? ¿Seguirán ayudando a Instituto? No creo. 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Estaba jugando Bárbaro Mesa, había hecho el gol y a quién tenía como que rajar más Mastrangelo. Ni lo toca, pasa por al lado, se robala. Y lo echó a Messi, claro. 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Antes había habido un full a Godoy dentro del área, lo empujó, lo tiró contra los carteles. En cualquier lugar de la cancha es full. Bien, gracias. Bueno, habló el técnico de Douglas, Hernán La Tota Medina. Sabía que de lo deportivo venía un momento muy particular del torneo, hacer cambios para poner patas para arriba, algo que ya venía de una forma, y consideré que era yo el que tenía que adaptarse a lo que el equipo era y lo que ya estaba construido. Nosotros considerábamos que lo primero era equilibrar la parte defensiva para no sufrir algunos sobresaltos lógicos de esta categoría. Creo que hemos podido lograr al menos mantener el cero en algunos partidos, que ha sido muy importante. Nosotros trabajamos de una manera con la cual podemos sentirnos identificados todo y que el jugador se sienta comprometido. Dentro de la búsqueda aparecen también algunas modificaciones individuales que llamaron la atención. Una fue la de Luciano Cuello, quien durante una parte de la temporada actuó como lateral por la banda izquierda y ahora encontró una posición más adelantada. A Luciano lo conozco de la visión inferior y si bien no lo alcancé a dirigir, lo conocí como delantero. Yo no lo tenía identificado como lateral. Todas sus inferiores la hizo como delantero o volante por izquierda. ¿Viste lo que es conocer de fútbol, no? Nunca lo dirigió, pero el tipo ya sabía que había sido delantero. Y con Mauri, a Mariano no le estaba tocando jugar. Hablamos con él porque creíamos que necesitábamos reforzar la parte defensiva. Conoce el puesto y nos dio la solidez que necesitábamos y también la posibilidad de que adelantemos a Luciano unos metros más. Bueno, vamos a ver qué pasa el otro sábado, ¿no? Cuando Douglas tenga que jugar en Lincoln. Vamos con el Alcides. Cada día está más parecido a Yango con el pelo, ¿viste? Todo así como raleado y tenido.

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1: 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Miki dice, si hacen los goles, un charlatán, si hacen los goles solos y Mesa lo lesionó al jugador instituto, ¿qué querían? ¿Que le dé un premio al árbitro? No, que no nos venda como nos vendieron contra San Lorenzo, por ejemplo, Miki, ¿o no? ¿O no te acordás de eso? No hace tanto, ¿no? Esto, ¿no? Buen día, Pedro, del empujón. Si era de cemento y los carteles eran de cemento, los mata, dice. Y encima se reía el ladrón, dice Pedro.
2: Hola, Gallo, buen día, Gallo.
1: Buen día, buen día, buen día.
2: Gallo, no escuchen más a Caruso Lombardi.
1: No, no, yo no escucho a
2: Caruso. Hacé caso, no seas porfiado, Gallo.
1: Pero lo digo yo solo, no lo dice el Caruso.
2: Dale,
1: yo vi el partido.
2: ¿Qué ayuda te va a dar instituto si te metió cuatro? Dejate de joder.
1: Ah, sí, claro.
2: No escuchen más. ¿Quieres deja... dejar entrar a ver la selección a Caruso? Muy bien. Lo tienen que prohibir en el fútbol. En el fútbol. Lo tienen que aplaudir, es una basura.
1: ¿Viste
2: de
1: la expulsión de Mesa? ¿La viste vos o no?
3: Patas para arriba.
2: No, ya Boca lo ayudan, Gallo. ¿Viste el planchazo que le pegaron a...
1: No, no vi más nada.
2: ¿A Vilolo?
3: Nosotros considerábamos que lo primero era...
2: Ni amarilla me parece que fue.
1: No, vi más nada.
2: Y el pibe se quejó. No, una ayuda barro, ¿verdad? Dale, déjense de joder con la ayuda y la ayuda.
1: Pero por favor, no hay un partido.
2: Lo que pasa es que se tiene que preocupar más por su club, no tanto por Boca.
1: La verdad que no lo veo.
2: Viven pensando qué es lo que hace Boca. Muchachos, preocúpense por su club que se cae a pedazos.
1: No lo vi a Boca, así que no sé qué pasó con Boca. Sé que ganó 3-0. Era un hecho, dice Pedro, cuando empezó con las amarillas para condicionar el equipo. Y todos los partidos lo mismo, Pedro. Estamos hartos. Y eso viene de la AFA por Luciano Anaki. Quiere agarrar el club a toda costa y ahora se da cuenta que Gaudio lo va a sacar y peor va a ser todavía.

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Bueno, recordamos que se hizo temprano la clasificación para el Gran Premio de mañana. Creo que fue como a las 4 de la mañana. Y Colapinto tiene unas penalizaciones por lo que pasó en la carrera anterior el día sábado pasado, ¿no? Así que va a largar finalmente 21, ¿eh? O sea, anteúltimo. Pero bueno, están contentos porque dice que trabajó para el equipo, qué sé yo. Verstappen quedó primero, Antonelli, luego Norris, Russell, Gasly noveno, Lawson, como 11 y 13, estoy mal. Segundo fue Hamilton, es que lo ponen mal acá. Verstappen y Hamilton larga al lado, Antonelli y Leclerc, Norris y Piastri, Russell y Attard, ahí está. Colapinto larga junto al Checho Pérez.

0: Gracias.
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3: 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La gota fría pide Nuni, buen día Nuni. 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Bueno, ayer Independiente 1, Instituto 4, mesa para Independiente, Lázaro, De La Fuente, Gallardo y Luna. Lo dejamos ir por nada, Dios mío. Bueno. Independiente Rivadavia 1, Gimnasia 1, El Ordi para Independiente Rivadavia, Colazo para Gimnasia, Boca 3, Unión 0, Di Lolo 2 de Flores. Hoy continúan los partidos de este torneo, bueno, no sé cómo llamarlo. 14:45 juegan Defensa y Justicia San Lorenzo, 17 Atlético Tucumán Barraca Central, a la misma hora Newell's y Lanús. Pero hoy juega la selección con un equipo que va a llegar, creo que el avión aterriza dentro de la cancha de River. Burdizo Faso, ¿cómo se llama? Burdino, bueno, no sé. Argentina a Burkina Faso a las 21. Había que economizar. No puede ser que en Córdoba metimos la mitad de la gente y Chiqui Mafia se pudo comprar 3 autos importados menos y 4 caballos. Entonces había que traer un equipo barato. Y bueno, trajimos este Faso, no sé cómo se llama. 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

Día Walter. Semi, que te voy a avisar. La empresa Betón que hizo acá me manda Juan. Se hizo cargo del tratamiento de los líquidos cloacales en Pergamino. Tras concretarse el proceso de privatización llevado adelante por el municipio, la empresa local Betón, ubicada en la avenida Barranca del Paraná y Lavalle, comenzó a operar oficialmente en la planta de tratamiento de líquidos cloacales. La firma asume la gestión en un escenario complejo, con el desafío urgente de ejecutar un plan integral de obras y mantenimiento para poner a punto el sistema, que se encuentra prácticamente colapsado. Bueno, muy bien.

Vamos con este tema que pedía Olga Alicia. Qué pinta que tiene el tipo, ¿no? De IA, impresionante. Los hacen todos con el mismo fondo, con el mismo micrófono. Mujer, bendita mujer, Lorenzo Valente.

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Un saludo a Cachito Brum, que aunque sea hincha de Boca, es un ser humano. 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

0: Hola Rubén, aquí hola. De Puerto Rico te estamos escuchando, chicos. Puerto Rico, pero somos todos pobres. No importa, porque estamos escuchando el Gallo Rengo. Sale medio cordobés, pero no importa. te voy a pedir algo muy sabrosón, chicos.
1: Sí, ¿cómo
0: algo
1: no?
0: de la negra más linda, la Celia Cruz, que le den candela, sí, que le den candela a todos los políticos, chicos.
1: Ah, bueno, como no, chicos. Le vamos a dar candela. 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Buen día, Walter, creo que te saludé, ¿no?
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2: Mientras llovizna en la ciudad, seguimos con 13 grados, una humedad del 93%, vientos a 5 kilómetros la hora y una máxima de 22 grados. Para mañana totalmente nublado entre 8 y 24. Esto va a ser el domingo. El lunes entre 11 y 21 grados, nublado también. Martes vuelve a estar nublado entre 11 y 23. Se anuncia lluvia para el miércoles, entre 14 y 19 grados.

Vamos, que le den candela, que le den. Así, así, chiquita, azúcar, azúcar. Vamos. ¿Qué le pasa? Que no quiere salir la Celia.

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0: Estoy mirando algo acá.

0: no lo para ni la lluvia.
1: Ya llegó,
0: ya llegó. Ya, no, Martín, llegó Martín, Martín.
1: Es un titán. Martín es el titán, el titán es en el ring.
0: Bajo Martín la lluvia, trajo unos bizcochos. No, no, no, mirá, mirá. No hay manera de que lo podamos comer.
1: Mira la

0: Sigue llovinando un poquito, no tanto como a las 7, 7 y pico. 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Hoy dice que va a ser los enganchados de su colección privada. Carlitos Dumas dice, buen día, un desastre independiente. Y sí, la verdad que sí, pero si no te ayudan, si no te perjudican, sería mejor, ¿no?
1: Ya llegó.
0: Por ahí 11 contra 11 no terminábamos así, qué sé yo, digo. 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Buen día, Martín. Javier Acosta, ¿cómo andamos?
2: Buenos días, Rubén. Hola, oyente.
0: ¿Todo bien?
2: Bien, bien, bien, bien, bien. Un saludo para los amigos remiseros de Remis y Trigoyen que me trajeron a la radio.
0: Es capaz que no te cobraron.
2: Sí.
0: Vos sos así. Vos sos así, Martín. Ya sabemos todo. Bueno, la noticia para el rock nacional, para la música en general. Murió Ricardo Soule, el líder de Voz Dei, una leyenda del rock argentino, creador de Presente y de la Biblia. Tenía 76 años, estaba mal de salud. Había avisado en sus redes que se iba a tomar un descanso de los escenarios. Ayer viernes sus familiares lo acompañaron hasta el último suspiro. La idea de la familia es velarlo en la municipalidad de Quilmes desde hoy a las 17 hasta mañana al mediodía. Bueno, esto seguramente la noticia fue de ayer, o sea que hoy hasta el mediodía. Guitarrista, violinista, cantante y compositor, Soule es una figura fundamental de la cultura argentina. Argentina. Lo acompañó su esposa, la madre de sus 5 hijos. Había llegado a la mano después de hacer combinación de tren y subte a una entrevista. ¿Por qué el autor de Presente no venía a la entrevista en limusina o al menos en remis? Queríamos saberlo. Hay muchísimas razones. A mí se me ocurren algunas cosas. Una es la condición tercermundista que tenemos en cuanto a la trascendencia de nuestro trabajo. Nunca fue tomado en serio. El rock, en los comienzos, era un rock erudito, no era un rock chabón. Yo tengo una preparación desde lo humano y desde lo musical que incluso con los años ha mejorado. Jamás me detuve, sigo estudiando, le dijo una vez a Clarín. Después quisimos saber si había firmado algún contrato para celebrar los 40 años de la Biblia. No, no tengo eso, sino que voy a la compañía discográfica donde grabé 6 discos y me dicen, Ricardo, ¿qué? No saben ni mi nombre. Es increíble, ¿no? Este presente es de su autoría, Voz Dei, para recordarlo a Ricardo Soule. Y hoy para homenajearlo va a cantar Martín Javier Acosta, ¿no es cierto, Martín?
2: Sí, sí, sí.
0: Un buen rock va a cantar Martín.
2: Un rock o...
0: ¿O qué?
2: Algo de...
0: ¿De quién?
2: De
0: Leo Mattioli, no, sí, por
2: no,
0: favor.
2: No. Algo del chaqueño para la vecina distinta.
0: ¡Otra vez, no!

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3: 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Dice acá Carlos, qué contento está el chaqueño, lo que va a cantar Martín.
4: Un saludo para el flaco amigo.
5: Hola Rubén y Martín, aquí estamos esperando que Martín cante. Las fans están córransen. Están desesperadas, están esperando que Martín cante y las chicas han preparado pasacalle. Van a inundar la ciudad con pasacalle con la leyenda que dice: Martín, te queremos, pagá las cuentas. Así que bueno, estamos esperando que Martín cante, que se cante algo bien movidito, Martín.
4: Un saludo para el amigo Juan Román.
3: No, este es el Taita, no es Juan Román.
4: Ah, yo pensaba que era...
3: No, ese es otro. Este muchacho vive en Puerto Rico.
4: Ajá.
3: Nos escucha ya, mirá el alcance que tiene la radio.
4: No,
3: impresionante.
4: No, sabía eso.
3: Ahí va. Siempre se aprende algo, Martín.
4: Claro.
3: Panadería, aquí Beatriz le quería mandar un saludo, me dijiste.
4: Ah, un saludo para Beatriz, que ella me dice que te escucha todas las mañanas, Rubén.
3: Bueno,
4: saludito para ella y para su familia.
3: Y también para Beatriz Escalerandi, que ayer me llamó pidiendo un tema de Jorge Rojas. 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
4: Bien, bien, bien. Te mandan saludos. Y dice que vos la vayas a visitar.
6: No hablé.
3: Sí.
6: No.
7: Mira cómo bailo. 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
8: Más o menos.
3: Bueno, Panadería Simonovich, seguro que estos bizcochitos que trajiste no son de ahí, Martín.
4: Sí, son de el amigo Simonovich, que le mandamos un saludito a Simonovich y a sus empleadas.
3: 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Domingos por la tarde, cerrado. ¿Vos le avisaste al chequeño que va a cantar un tema de él? Por la duda.
4: Sí. A veces ayer yo le mandé un mensaje y...
3: Sí, bueno. Fíjate que están tocando timbre. Espero que nos recibamos carta de documento. 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Hoy, abierto las 24 horas. ¿Qué pasa con la Liga de Fútbol? Seguro que suspendió todo. En dos gotas, viste, la liga de fútbol suspende todo.
9: Loco.
3: Llegó el amigo Tito.
9: Así
3: don Capriotti, ¿cómo anda usted?
9: Por quererte tanto.
3: Y viene con una bolsita, ¿no? ¿Qué habrá ahí?
9: Imposible.
3: Gracias, Tito querido.
9: Eres linda para. patrona.
3: Tantas cosas, Tito, no hacía falta. Bueno, mi vida. Muchas gracias, don Tito. Le vamos a dedicar un tema. A ver, dale, dale.
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3: Bueno, no sabemos qué es la Liga de Fútbol. Ah, las finales de las inferiores y los dos partidos del torneo que se jugaban hoy sábado fueron suspendidos. No hay fútbol. Las finales inferiores y los dos partidos del torneo que se jugaban hoy sábado fueron suspendidas. A 12 palitos la entrada. ¡Así! ¡Sí! ¡Arriba! Carlitos Atú dice, decirle a Martín que cante algún cuarteto y acompañarlo vos con la batería. Porque viste la foto acá. Bueno, claro. Martín, ¿algo de cuarteto sabés, no?
4: Sí, algo.
3: Dale, dale, después prepará un buen cuartetazo, dale.
4: Un buen cuartetazo.
3: Beso a beso, me enamoré de ti.
4: Pero mirá, claro.
3: Canta la Mona Jiménez, lo va a cantar vos.
4: Dejátelo. Pero claro.

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0: Ahí tenemos a dos cumpleañeras. Una es Teresita Chavero, feliz cumple Tere. Y la otra es Graciela, la mamá de Martín Javier Acosta.
1: Un muy feliz cumpleaños para ellas dos.
0: Ahí está, Tere.
1: Para la
0: y Graciela.
1: Y para mi mamá.
0: Y ya veremos
1: muy
0: ahí.
1: Feliz cumpleaños, mami.
0: Ya veremos si hay algunos más, ¿eh? Seguramente hay más cumpleaños. ¡Sí, señor! Ahí está, dale. ¿Querían cuarteto? Que cante Martín. Acá tienen.

0: 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Vamos a ver cómo están esos mates, Martín, por favor. La música de ayer, de hoy y de siempre aquí en la mañana, en esta mañana espectacular, que llueve, pero bueno. Hoy también cumpleaños Miguel Camarano. Mandamos un saludo a Miguelito. Estela Agüero también cumple años. Feliz cumple, Estela. Y bueno, Teresita y Graciela. Todos estos. Y Susana, la cordobesa también.
1: Un saludo para Susana, la cordobesa que vive cerca de mi casa.
0: Ah, sí. Y Graciela, la cordobesa también. No, mentira. No, el no. Cordobés también cumpleaños, qué sé yo. Bueno, muy bien. 9 de la mañana, 33 minutos.
2: Buen día, Rubén, buen día.
0: Buen día, buen día.
2: Me pasa la camisa negra. Y saludos a Martín y para vos. Buen finde.
0: Bueno, saludos a Martín.
1: Saludos para vos, Silvia, y para tu familia.
0: Mandamos saludos a Juan Carlos, Martín, que vos nunca lo saludás.
1: Un saludo para Juan y para su señora que están firmes con el gallito.
3: Hola, buen día, Rubén.
0: Buen día, Yolanda.
3: Me pasas el tema de Tania el Pastor. Gracias, Rubén.
0: Tania Libertad. Y vamos con un tema para el amigo Tito Capriotti. Y esto que es Bárbara y Dick.
4: Dejen de hablar el pedo. Como no está Luciano, los estoy escuchando a ustedes.
0: Ah, bueno.
4: Hoy no cumplo años.
0: Yo pensé que teníamos tiempo de escuchar a Luciano.
4: Un abrazo para los dos.
0: Bueno. Como siempre, escuché esas cosas gauchas, antiguas. Yo digo, ¿no está?
1: Ella sintoniza otra radio.
0: Sí, ya sé, por eso.
1: Pero, el día sábado.
0: Parece que hoy volvió hoy.

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1: 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Susurra al
2: oído lo que quiere. Bueno, decíle a Martín, si él también es amigo de Luciano Martínez. Él fue un fiel oyente, iba todos los días también.
1: Ah, ¿también?
2: Todos los fines de semana iba a hablar con Luciano Martínez.
1: Mirá vos.
2: Así que no salga el pichi pichi. Aguante, Martincho.
1: Buen día, don Pino Ferrán. ¿Cómo le va? ¿Todo bien? ¿Todo en orden? ¿Todo legal? ¿Llueve por ahí, no?
3: Sí, Rubén, Tania Libertad.
1: Ah, bueno.
4: Rubén.
1: Sí, señora.
4: Quiero mandarte un saludito de mi bisnieto, que cumple 3 años.
1: Muy bien, muy bien.
4: Mandale un saludito.
1: ¿Cómo se llama?
4: De 3 años. Lo saluda su mamá Mariana, su papá Nelson, su hermanita Paulina, que es chiquitita.
1: Y sí.
4: No importa, pero igual la está saludando al hermano.
1: Sí.
4: Y después todos los abuelos, bisabuelos, los tíos y primos.
1: Muy bien. Feliz cumple entonces, 3 añitos.
4: Pasale algo de Sergio Denny.
1: Sergio Denny.
4: Hay una canción que le gusta, no sé cuál es, pero bueno, vos pasale la más linda que tenga Sergio Denny.
1: Y debe ser Gigante Chiquito. Lo que quiere que sepa. Bueno, muy bien. Tú, un día de playa. La música en la mañana, señoras y señores, a las 9:40. Fíjate, Martín, si poné el dedo afuera y a ver si llueve, por favor.
5: Sí, sí.
1: Te lo estoy pidiendo.
5: Sigue llovinando hasta las 11 de la mañana. Va a seguir llovinando.
1: Muy bien, Servicio Meteorológico Nacional. Tiempo con Martín Javier Acosta. Vamos al tránsito. Martín Javier Acosta, ¿cómo está el tránsito en la ciudad de Pergamino?
5: Bien.
1: ¿Hay alguna congestión?
5: Hoy más o menos porque está lloviendo y mucha gente se queda escuchando la radio.
1: ¿Está suspendida la Potenciate o no? ¿Qué para vos? Parque España.
5: Me parece que está suspendida por la lluvia.
1: Justicia Ciudadana. Le quisieron robar las herramientas, pero salió a correrlo y logró atraparlo. ¿Fuiste vos, Martín? No. ¿El que lo corrió, no?
5: No, yo no.
1: Esto pasó en la Avenida de Mayo entre Rivadavia y Estrada. Un contratista estaba trabajando en el sector, hacía tarea relacionada con el desmontaje de un cartel. Para poder llevar adelante el trabajo, había dejado distintas herramientas en la caja de su Nissan de color rojo estacionada frente al lugar. En un momento determinado, el sospechoso se acercó al vehículo y, aprovechando la situación, tomó varias de las herramientas que estaban en la parte trasera de la pickup. ¿Cómo están el acecho? Para buscar laburo, Martín, esta gente no nunca está, ¿no?
5: ¿Cómo roban? ¿Pero por dónde?
1: ¿Cómo roban? Por favor. Según se pudo reconstruir, colocó los elementos sustraídos en el canasto delantero de su bicicleta roja. Mirá el rata este, hasta en bicicleta roja. Y comenzó a alejarse rápidamente por las calles de la zona. El movimiento no pasó inadvertido para el hombre, que alcanzó a darse cuenta y salió inmediatamente detrás del sospechoso. Así, esta persecución se extendió varias cuadras. Mientras el trabajador intentaba darle alcance, distintos testigos alertaban a las autoridades sobre lo que estaba ocurriendo. Fue interceptado en Mitre y Perú. Mirá vos, donde efectivos policiales concretaron su aprehensión. Recuperaron las herramientas que habían sido sustraídas momentos antes. El detenido tiene 38 años, igual que el boludo ese que nunca trabajó y que pide que vuelva a Cristina, ¿viste? De 35, bueno, y quedó aprehendido. Dios mío. Dios mío, la Virgen de Luján. Están caminando a Luján hoy bajo la llovizna.

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0: 9:48, te decía, ¿está lloviendo, Martín, o no? Fíjate, a ver, me parece que está por salir el sol. 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Borracha y encima cargosa. Molestaba a los vecinos, y cuando llegó la policía les tiró un vaso con bebida. Esto pasó durante la madrugada del viernes. Terminó con una mujer aprehendida luego de un incidente en el sector céntrico de Pergamino. Según se desprende de la información policial, a las 4 de la madrugada esta mujer estaba en pedo. Al arribar los efectivos mantuvieron contacto con un hombre que estaba en el domicilio y les dijo, y se llevaron a esta mujer de 30 años. Durante el procedimiento la mujer habría mantenido una actitud hostil, le tiró un vaso que contenía una bebida alcohólica contra los efectivos. El proveedor, che, en vez de darme un poco de cerveza, me lo tirás encima, dijo el policía. 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Volvieron a reventar la vidriera del shopping Boli. Es el tercer robo en pocos meses y el noveno desde que abrieron. No, se puede creer. Esto fue la madrugada del viernes. Alrededor de las 4 de la mañana, desconocidos rompieron la vidriera del shopping Boli. Robaron mercadería indumentaria que estaba exhibida. ¿Dónde quedó esto? Esto generó indignación entre los responsables del comercio, una de las zonas más céntricas y transitadas de la ciudad. Lo que más preocupa es que no se trata de un episodio aislado, es un nuevo robo, al menos 3 hechos similares durante los últimos meses, de que se instalaron en este sector hace aproximadamente 7 años, ya fueron víctimas de robos en 9 oportunidades. Siempre ahí en Peatonal San Nicolás. Claro, si de noche hace cuenta que es tierra de nadie, no, no, no hay ni iluminación, desastres. No solo en Pergamino roban la noche en la Vallenera, también hubo robo, dice Carlito Satú. Exactamente. Nos volvieron a robar.
1: Y nada queda. Rubén.
0: Sí, señora.
1: Me parece que no te dije el nombre de mi bisnieto que cumple año. Emiliano García.
0: Muy bien, Emiliano, feliz cumple.
1: Se llama.
0: Bueno, muy bien.
2: Cuando se brinda el corazón.
0: Hoy tendremos sorteo de Isa. Como siempre, como cada sábado. Gracias, Isa.

0: que no voy.
1: Rubencito.
2: Sí, señora.
1: Bueno, viste que vos a veces decís, hoy el día de la zanahoria, el día del sándwich de miga.
2: Sí, sí.
1: Bueno, porque allá en Wichita.
2: No, porque la zanahoria fue cierto.
1: Fue, no sé, Rubén Miguitas, ponele. Bueno, te voy a contar que durante 20 años, una señora que se llamaba Mari Papa Nicolao, así como suena, Papa Nicolao, fue la mujer de un investigador muy importante, Georgios Papanicolaou, así era el apellido.
2: Sí,
1: y de ahí salió
2: el Papa Nicolao.
1: El examen de Papa Nicolaou realmente existía.
2: Sí, más vale.
1: Un señor con ese apellido.
2: Papa Nicolaus.
1: Durante 20 años, todos los días le extrajo a la mujer células para estudiarlo. Y fue un gran descubrimiento de la ciencia para evitar en las mujeres el cáncer de ovario.
2: ¿Y sabe? ¿Listo?
1: Era eso nomás que quería decir.
2: Esto es un aporte a la cultura. ¿Y sabés quién fue la gran propulsora de que las mujeres se haga el Papa Nicolau? Tita de Buenos Aires. Muchacha, hacete un Papa Nicolau. Martín dice, ¿a quién le importa? No, Martín. Le importa a la ciencia, a las mujeres, a toda la humanidad, Martín. No seas así.
3: Caduso. Caduso. Caduso. Larga la almohada, Caduso. ¡Oh! Te estamos esperando.
2: No, ¿cómo saben que están con la almohada? No, muchachos, no es así.

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0: ¿Quién, Martín? ¿Quién sale de ahí?
1: Un amigo.
0: Exactamente. La hora 9:58, ya estamos llegando a la segunda hora casi completa del programa. Y nosotros vamos a ir a la pausa de... pausa refrescante, pausa de hidratación, decía. Bueno, confirmaron que la mujer oriunda de Pergamino fue víctima de un femicidio en San Juan, ¿eh? Recordamos que murieron los dos. Fanny Edith Figueroa, de 58 años, fue asesinada con arma blanca por su pareja, Gustavo Daniel Maldonado, que luego murió tras ingerir una sustancia tóxica. Así lo confirmó el fiscal Iván Graci luego de conocerse los resultados de las autopsias, ¿eh? Recordamos que los cuerpos fueron hallados después de 7 días, ¿eh? Me imagino el olor que habría ahí. Figueroa presentaba varias heridas provocadas con un arma blanca. También fue encontrado un cuchillo. Lamento que quedó incorporado a las pericias hechas en el marco de la investigación. No había denuncias previas por violencia de género. Ellos vivían aproximadamente juntos hace 6 años, viviendo en la provincia, y no figuraban denuncias, exposiciones ni intervenciones policiales relacionadas con episodios de violencia o conflicto entre ambos. La hipótesis es que Fanny Edith Figueroa fue víctima de un femicidio y que luego Gustavo Daniel Maldonado se suicidó. Vamos, Mirta, entonces el tema de Sergio Denis para Emiliano, ¿era? Ahí está.

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3: ¡Oh! ¡Sí, vea usted!
4: ¡Oh! Sí. ¡Paisano!
3: Sí, recién nos asomamos a la puerta y está fresquito, ¿eh? 14 grados. No llueve ahora, ¿eh? 14 grados. La humedad sigue altísima, Martín.
4: Sí, sí.
3: 88%. Los vientos a 6 kilómetros y la máxima para hoy 22 grados. ¿Y a quién tenemos que saludar?
4: Un saludo para mi hermano Sergio, que está firme con el gallo Rengo nostálgico.
3: Muy
4: saludos
3: bien.
4: Saludos para vos, Sergio.
3: Saludamos a Sergio Javier. No, ¿cómo se llama? ¿Sergio cuánto?
4: No, Sergio Nicolás.
3: Sergio Nicolás.
5: Hola, buen día, Rubín.
3: Buen día.
5: ¿Me puedes pedir a Martín se cante a mover el esqueleto? Ajá. Que hoy es el cumpleaños de Cucho. Cucho, la nieta que se llama Cuchufleta, le decimos Cucho.
3: Ah, bueno, nosotros tenemos el muñeco Cuchufrito que está ahí en la caja. Saludo a Teresa del Cruz, la canción ¿A dónde vas, amor? Por Django. Vamos a hacer ventriloquía otra vez. Yo soy ventrílocuo de nacimiento, digamos. Estudié en la escuela de ventrílocuos. Y en este momento voy a sacar acá de la caja al muñeco Cuchufrito. Cucho, ¿estás ahí?
6: Sí, sí, estoy, sí.
3: Ay, bueno, vení que te saco. Vení, a ver, sentate acá arriba. Ahí está. ¿Cómo estás, Cucho? ¿Todo bien?
6: Bien, bien, bien.
3: Adentro no te mojaste ahí.
6: ¿Qué Cucho? Día? ¿Qué día? ¿Cómo está lloviendo, che?
3: Bueno, bueno, correte un poquito que tengo que meter el dedo, ¿sabes dónde ahí? A ver, ahí, ahí, ahí.
6: ¡Hijo de!
3: ¡No! ¡No! No. Anda con todo el muñeco. Pasamos un tema de Carlitos Aguilera, ese Mary, buen día Mary. Bueno, yo te saludo.
7: Muchas gracias, Rubén.
3: De nada, Mirta. Y en el cumpleaños de Teresita le vamos a pasar un tema de Rally Barrio Nuevo, la Atamisqueña.

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3: 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Bueno, el viernes el Club Gimnasia de Pergamino inauguró un moderno estadio de 300 metros cuadrados, equipado con tecnología de última generación y destinado principalmente al desarrollo de rugby y hockey. Qué bueno, che. El gimnasio está con equipamiento moderno que va a permitir desarrollar diferentes rutinas de preparación, tanto para los planteles superiores como para las categorías formativas, generando nuevas herramientas para acompañar el crecimiento deportivo de los integrantes del club. Felicitaciones al Club Gimnasia, ¿eh? Impresionante, ¿eh? Un nuevo gimnasio, siendo que está en el parque, han hecho un gimnasio que todavía no han utilizado, pero bueno, es otra cosa esto, ¿no?
4: Mucho esfuerzo de mucha gente hacer esto. Agradecemos a la gente que...
3: No se escucha bien ahí el directivo de gimnasio, pero bueno. Y Yolanda me hablaba del Papa Nicolau, y ahora viene el Papa León XIV, Martín. No sé si vas a ir vos. ¿Estarán caminando la gente a Luján?
5: Sí, sí. Hoy vi algo en el informativo que iba mucha gente abajo de la lluvia.
3: Vos sabés que son 60 kilómetros, pero la gente que va a San Nicolás es más kilómetros, ¿no? 76, claro. 78 son más o menos la distancia que hay, sí, sí, hasta San Nicolás. O sea que es más difícil ir a San Nicolás que ir a Luján. Pero igual, los dos son bravos, ¿no? 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Pollería Lo de Isa. Vamos un ratito más, comenzamos a jugar. 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Bueno, para tu mamá, le vamos a dedicar un tema de Beto Orlando, que es cumpleañera.
5: Orlando, claro.
3: Aquí va, dale.

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2: 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Bueno, vamos con los dos premios que siempre nos da nuestra amiga Isa. Y bueno, tenés que contestar algo para, según Isa, dice que el mejor locutor y animador de Pergamino. Vamos, Martín, todavía te queremos escuchar cantar un tema del chaqueño. Dice, va, no, otra vez no. Bueno, te regalamos un cuarto trasero con guarnición para dos personas y 10 medallones de pollo. Pasamos un tema del Marc Anthony, había pedido. Ah, no lo había visto esto. Ahora lo vamos a pasar. Hermano de Palito Ortega, el que está cantando. Su nombre, por favor, nombre artístico, ¿no? Hermano de Palito, ¿cómo se llamaba este cantante? Que estuvo un poquito, nada más, no estuvo mucho. Duró menos que la luz de un fósforo. Palito es Palito y el hermano es el hermano. 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Se llamaba artísticamente el hermano de Palito, el rey Ortega. Que dice, podés pasar la vida conmigo, Jorge Rojas, muchas gracias, Enuni.

0: Ahí Vilma 813 acierta, estuvo problemas, dice.
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0: Exactamente.
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0: Mimi Pinzón.
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0: No me llamen, por favor, por teléfono, que no puedo atender. Pedro Ferrán, hacer de todo.
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0: Silvia, también acertaste.
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0: Tomasito, también acertó.
1: 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Viajando.
0: Beatriz, acertando muy bien. Margarita, acertando.
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0: El tocayo Rubén, también acertando.

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1: Este no, porque este es Chico Navarro. Para Marta, un tema de Marco Antonio Solís, me están pidiendo aquí.
0: Si ya me dian.
1: Buen día, puede ser, sí señor. Estela 626, exactamente. Vamos con el tema de Yango para Teresa del Cruce. Pipo Pescador, no, Nuni. ¿Cómo hace Pipo Pescador, hermano de Palito? No, no, no.

0: en Chiclana 821.
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0: A mí también. 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
2: Corta la olla.
0: Sí, señor.
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0: 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Te quedó claro, buena atención y calidad. Claro, claro.
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0: No, ya te dije que no, con vos no voy. 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Buen día, Jorgito. Nati, puede ser. Sí, Nati, 633. Mi amigo Juan Dijea, como está escuchando en San Luis, le mando un saludo grande y también acertó. Bueno, no va a participar porque cómo hace para ir a buscar los premios. Mari, 631, también acertó.
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0: Estela, ya lo dije, creo. Sí, señor, lo dije, Estela. Bueno. Qué linda música, por favor. Pero vamos a escuchar nuevamente al hermano del rey. ¿Cómo se llama el hermano del rey? Palito Ortega, que cantaban en una época, por supuesto, las canciones de quién era, de Palito Ortega. Después está Bastilla Ortega, que cantó con los tíos queridos también.

Y mal no cantaba, pero se dedicó a la política después. Y su mujer murió, Cristina Lemercier, en circunstancias sospechosas, ¿no? Al menos.

0: 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Vamos a domicilio, Rafael Obligado 829. 15 33 33 15 33 30. ¿Cuántas veces llamó Teresita Martín hoy?
1: 58 veces.
0: Una menos que el sábado pasado.
1: La misma samba.
0: No. Ya vamos a ir con las loterías en un ratito más. Ahora vamos con el tema para Isa ahí, de que nos quería pedir, nos pedía un tema, digo, de Marc Anthony.

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2: Un saludo a Cristina Altuve. Siete menos juntamos los que quedamos de la escuela 22. Te vamos a invitar, Cristina. Probablemente lo hagamos en mi casa, no sé. Va a venir Negro Arias, Gasset, Pascó, Antonito Ponce, Jorge Bardi. Bueno, seremos pocos. Bueno, las previas en la ciudad: 4.778. Provincia, Riverito, 318. Todo con 8 con fortuna. Santa Fe, 8.377. Córdoba, Riverito, 1548, el muerto que parla con fortuna. Entre Ríos, 9232. Ciudad, 4778, 4778. Provincia, 318-03-18. Acertó, ¿no? Entonces,
3: a cruzar los dedos.
2: Sí, señor, a cruzar los dedos, vamos todavía.
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2: 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Esper fue a jubilarse con solo 5 años de aportes. Antes decía que solo debían jubilarse quienes habían aportado. Apareció públicamente una oficina de ANSES para iniciar su trámite jubilatorio. Según trascendió, los aportes registrables correspondería a la mínima, dato que generó controversia. Hasta ahí podría tratarse simplemente de un ciudadano haciendo un trámite previsional. El problema es el archivo. Esper fue uno de los dirigentes que con mayor dureza cuestionó a quienes accedieron a la jubilación sin completar los 30 años de aportes exigidos por el régimen general.
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2: Bueno, pero me imagino que Esper va a poner toda la guita una arriba a la otra y bueno, ya está. En cambio, los que no ponen nada, como pasó con la señora que está ahí en San José 1111, bueno, ahí está el problema.
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2: Fumigaciones en Pergamino apelaron las absoluciones y buscan que continúen las medidas de protección. Como siempre, estuvo ahí Sabrina Ortiz, la doctora, y Alejandra Bianco, junto con la fiscalía, apelaron las absoluciones dictadas por el Tribunal Oral Federal número 2 de Rosario ante la Cámara Federal de Casación Penal.

0: Bueno, Norma y Nelson se retaron. Muy bien por ambos. ¿Quién, cómo se llamaba el hermano cantante de Palito Ortega? El tercero era Astillita Ortega y este tenía otro nombre, no era Ortega. Y cantó algunos años, pero no tanto como el Rey Palito.
1: Lo mejor de mí.
0: Vamos con Jorge Rojas y La Vida Conmigo.

0: ¿Qué hace Jorge Roja cruzando el océano en un buque pesquero? ¿Será pescador de mar? ¿Qué sé yo? Anda a saber. 10:44.
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0: ¿Dónde? ¿Querés ganar los dos premios de ISA? Simplemente nos tenés que decir cómo se llama el que está cantando aquí, que es el hermano de Palito Ortega. Ahí está. 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

Qué moderno que estamos hoy, por Dios. 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

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Acá dice, es el cantante, sí, pero que dame tu nombre y número de documento, teléfono 1429. Para Marta, Marco Antonio Solís.

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1: 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El que canta es, dice Hugo 476, sí señor. Mi amiga Beatriz.
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1: Beatriz. Está acertando también.
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1: 421. Bueno, muy bien. No, todo el mundo acertando porque le hicimos muy fácil, Martín. Tenemos que haber puesto quién hizo el primer gol de Instituto en el año 1944. Esto, entonces no acertaba nadie, nos quedamos con los pollos nosotros. Y claro, ¿qué tenemos que dárselo a la gente? No.
3: Hoy se la hiciste muy claro, fácil.
1: Yo me quería quedar con los dos premios yo, pero no. No hay caso, están acertando todos.
3: Están acertando, qué claro. Memoria
1: que ¿qué se lo tenemos que dar a la gente? La culpa es tuya, Martín.
3: Qué memoria que tienen los oyentes.
1: Sí, y años también. Y sí. Años también.
3: Y años,
1: esto ha sido del año 70, qué sé yo.
3: Pero, qué memoria que tiene.
1: ¿Qué va a ser?

0: Así es la vida, Martín.
1: Así es la vida.
0: Eso fue hace mucho tiempo lo de Freddy. No, casi digo el nombre.
1: No, me das la pata.
0: ¿Eh? No me dejaste escuchar, Martín, ¿qué dijo este muchacho? Tiene el mismo nombre el peluquero de Calle Merced. Le mandamos saludos.
1: Un saludo para el amigo. ¡No! Ese ¡oh! que está
0: haciendo. Eso fue hace 45 años. 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

0: equipo de local, ¿quiénes son?
1: ¿Orión? Andújar, Orión, Clemente.
0: De Brania, Estudiante. Los cuatro juegan Estudiante.
1: Y de Sábato.
2: Sin negar.
0: Voy a preguntar claramente. Pero Riquelme, ¿estará en la lista?
1: Para mí no está en la lista.
0: Quiero decir que el mejor jugador del fútbol argentino no participa de la selección. ¿Alguno de estos cinco juega mejor que Riquelme? ¿Alguno de estos cinco juega mejor que Riquelme?
1: Horacio juega en otra posición.
0: ¿Alguno de estos cinco? ¿Los arqueros no? Porque
1: juega en otra posición, Horacio.
0: ¿Quién es el armador? ¿Quién es el generador de juego?
1: Messi es uno, por ejemplo, ¿no?
0: Bueno, señores.
1: No sé si no lo conoces a Messi.
3: ¿Qué decís ustedes?
0: No hay un jugador que genere juego en esta selección. Pongan un tipo que piense ahí.
1: Messi puede armar juego. Messi puede ser enganche.
0: No, pero ustedes, quiero que ustedes.
1: Messi no puede ser enganche.
0: Ustedes no están dibujados. Messi puede, es armador de juego.
4: ¿Qué le pasó con Messi? Después se han peleado porque la verdad que no lo defendió nunca más. Vamos con un tango para... ¿quién? Para Mary, que nos pedía, digo, a Carlitos Aguilera.

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Y nos queda poquito de esta tercera hora y rápidamente, sin cambiar de andén, va a cantar el polaco Goyeneche para Cristina Altuve, el Metejón.

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1: Puesto el medio ambiente. ¿Y por qué? Porque las tormentas pueden traer abundante precipitación, ráfagas de viento intensas que en algunos casos pueden superar los 90 kilómetros por hora, y todo esto para la tarde de hoy, así que está activo, y probablemente esta misma situación que tenemos de lluvia sobre la provincia de Buenos Aires se traslada hacia el norte, y a partir de la tarde empieza a activar tormentas muy fuertes sobre Misiones, el este de Formosa, gran parte de Chaco y también de la provincia de Corrientes. Las alertas amarillas tienen que ver también con fenómenos que pueden traer cierta capacidad de daño, y estamos hablando también de tormentas de variada intensidad, como por ejemplo en el norte de Entre Ríos, centro y norte de Santa Fe, todo el este de la provincia de Santiago del Estero. Y en toda esa zona también se van a registrar lluvias y tormentas con valores de precipitación entre 20 y 50 milímetros y con ráfagas de viento y ocasional caída de granizo. Eso para el noreste argentino durante la tarde. Si nos vamos al noroeste, nos encontramos con una zona cordillerana y precordillerana que va a tener vientos del oeste muy fuertes. Hablamos de 50 a 70 kilómetros.
2: Bueno, así está todo el país, ¿eh? Era tanto el vuelo de Burkina Faso, está lo están marcando hoy en TN. Vienen llegando, no sé si van a llegar a la cancha de River, pero seguramente. No se puede creer. Martín, ¿es cierto que mañana vas a ir a un almuerzo de jubilados a Centenario?
3: Sí.
2: ¿Ya te jubilaste? No sabías.
3: No. Yo voy a ir, yo la voy a acompañar a mi mamá.
2: Sí.
3: Porque llegan los iracundos.
2: Los iracundos. Más trucho que un billete de 15 mil pesos son los iracundos.
3: Pero no.
2: Pero por favor, los iracundos no existen más. ¿Cuándo se van a conformar? ¿Cuándo se van a entender? Por Dios.
3: Unos hermosos.
2: ¿Sabés quién estaría cumpliendo? ¿Quién estaría cumpliendo 84 años hoy? Roberto Alfredo Perfumo. Gran futbolista, gran hombre, gran entrenador, gran periodista deportivo. Fue psicólogo social y secretario de Deporte Argentino. Jugó en Racing porque se fue a probar a River y lo bocharon. Y después River lo tuvo que comprar. Jugó en la selección, jugó con Pelé, creo. No, ese era Ramos Delgado. Bueno. Un grande, considerado entre los más grandes defensores centrales de la historia. Tuvo un accidente lamentable y murió, pobre Roberto, el 10 de marzo, hizo 10 años ahora, exactamente. Pues el día del novio, vamos, al novio Núñez le mandamos un saludo.
3: Un saludo para el...
2: Todos los novios.
3: Dani y para Esperanza, que son novios.
2: Sí, pero solamente a él, porque es del novio, no de los novios, ni de la novia. El día del novio.
3: Saludo para el Godínez.
2: Bueno, a todos los novios, che, no es solamente el Godínez. Claro.
4: Buen día, amigo Rubén, ¿cómo te va?
2: Buen día.
4: Bueno, Rubén, ¿qué vas a decir? Amargado, desilusionado por donde se ve, lo de Independiente anoche, no jugó nada, ya saben, cuando los partidos malos tienen que ganar Independiente, esto para mantenerse, los pierde, con un técnico que hace, pone a los pibes ahora para ver cómo andan, ponen un lateral y un pibe, lo pone el de Taller de Córdoba, no juega nada, que venía el Taller de Córdoba. La verdad que vergonzoso.
2: De Tigre.
4: Independiente.
2: De Tigre
4: venía. Y Merlo lo agarra de la camiseta, juega a Mesa, se cae, no cobra nada, y después Mesa le saca una amarilla, que como cualquier jugador que protesta. Con el otro jugador, y después le saca la roja, que no se ve si lo toca o no lo toca. Pero bueno, así todo Independiente es un desastre. La verdad que es un desastre. Así me miré un ratito Boca Unión. Un jugador de Unión se escapó, lo agarra ese melenudo que tiene Boca ahora en la defensa, que se iba para el arco.
2: Ese juega gratis siempre.
4: Después le saca amarilla a Paredes. Paredes lo putea, le dice todo, no le saca la amarilla. Y después hace una falta que tampoco se ve bien clarita la de Unión, le saca amarilla al jugador de Unión. Pero bueno, ya sabemos cómo esto, que tienen que salir campeón. Van a salir campeón, porque ya está todo. Por lo que vi ayer, Independiente un desastre.

0: ろ。
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3: 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Juan Carlos dice, buen día, saludos Rosame en el día del novio. Ah, sí, bueno, capaz que aparece en cualquier momento, si lo nombraste.
4: Buen día, Gallo, ¿cómo estás?
3: Hola, Romina.
4: Bueno, hoy celebrando el cumpleaños de nuestra gran amiga Teresita Chavero, que recién acabo de terminar la conversación por teléfono con ella, y le quería dedicar este tema. Mira, las palabras que dice su tío Atahualpa te van a hacer conmover, y cantan con los tucutucu luna tucumana.
3: Bueno,
4: y mami, desde donde está hoy también estará cantándole a su gran amiga, que era como una madre, y ella cantaba con su tambor luna tucumana. Así que a celebrar este día. Si me puedes pasar este, bueno, video, dale, que te mandé.
3: Dale, dale,
4: que
3: dale.
4: Te envié, así que muchas gracias.
3: Bueno, acá lo vamos a pasar, lo tengo acá ya. Lo tenía ya esto acá, así que. En el día del novio, mirá, apareció Rosame la Raya, Martín. Por favor, ¿para qué no llamar? Vive acá a la vuelta. Ay, buen día, por favor, no sean así conmigo.
5: Buen día, Rosa.
3: Ay, el día del novio, dice, ¿por qué? ¿Yo soy tu novio, Juan Carlito? No, espera que bajemos un poco esto que se está acoplando. Bueno, un saludo a todos los novios.
5: Rosame la Raya.
3: ¿Usted tuvo muchos novios? Ay, por favor, no me ofendas. Ahora va a cantar Martín, ¿eh? ¿A vos te parece que pueda cantar Martín?
5: Sí, y
3: yo, que soy el artista completo, no canto, no me deja cantar.
5: Sí,
3: y vengo a decirle, les vengo a decir a todos, ídolo, dice, ahí está Juan Carlos, estoy leyéndolo. Les vengo a decir a todos para cagarles el programa. ¿Qué va a decir? Que el que cantaba era Freddy Tadeo. No,
5: qué fácil se la hiciste.
3: 11, 18, ya era bueno que lo digamos, no importa, no nos cagó nada. Así que va. ¿Qué va a ser? 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
6: Hace ya tal vez más de 50 años comencé a hacer mis viajes a caballo entre la Tucumán y Tafí del Valle, para hacer esa travesía de 30 horas cuesta arriba, cuesta abajo, tres cerros, algunas quebradas y un largo faldeo en el Valle de las Carreras para entrar a Tafí. Yo tenía una mula que en Acheral, una deliciosa aldea que conocí, amé y jamás olvido, a Cheral de Tucumán. Ahí tenía mi mula y de ahí salí 8 o 10 veces durante 8 o 10 años seguidos. Jamás fui en automóvil a Tafí del Valle, siempre al montado desde Cheral hasta Tafí del Valle. Eso con el tiempo me trajo esta facultad y este montón de recuerdos y de ideas y las ganas de decirle mi amor y mi cariño y mi recuerdo permanente a Tucumán, a Cheral y sobre todo a la luna tucumana. Porque yo salía a las 5 de la mañana, a las 4 de la mañana, ensillaba mi caballo, mi mula, y salía, y recién me amanecía en el faldeo a mitad del camino. Recién me amanecía. Vale decir que la luna me acompañó siempre. Por eso digo en los versos, yo no le canto a la luna porque alumbra y nada más. Le canto porque ella sabe de mi largo caminar. Y qué felicidad ahora, en este fin del 89, encontrar a unos amigos, compañeros, hermanos del desvelaos como yo, los tucutucu, que tienen un alto sentido, un honroso sentido de la tucumanidad, que vuelven a cantar, a hacer sonar despacito su guitarra y recordar conmigo y con todos los argentinos que aman lo antiguo y lo de siempre, aquella luna tucumana de los recuerdos no solamente míos, sino de todo criollo que le ha gustado trajinar las sendas del país, de este hermoso, delicioso, inolvidable llamado país que es nuestra.

0: Hay un hincha de, no sé si de Peñarol, de Olimpo, de quién, Grife, dice Freddy Tadeo, pero no me da el nombre ni los últimos tres números de documento. Uy, no, no, no, no. Ay, Martín, me parece que... Bueno, no sé, no quiero hablar. A ver.
1: ¿Qué tal? ¿Cómo les va? Muy buenos días. Habla Gran Hermano. ¿Cómo están? Estoy de vacaciones. Me fui unos días a pasar a Uruguay porque estoy haciendo la casa en Uruguay, en realidad.
0: Como en Argentina, no que ganaron.
1: No nadie. Bueno, quería decirte, querido Rubén, que ya estamos sobrevolando con la gente del grupo Nunca Jamás en Volás.
0: No.
1: Donde ustedes se supone que tienen esa emisorucha de radio.
0: ¿Cómo?
1: Estamos con los drones, 8 drones, uno en cada esquina y uno arriba de tu auto.
0: No, no.
1: Y también estamos en el barrio ahí donde vivís vos.
0: No.
1: Donde está tu esposa, donde está tu perro, tu gato.
0: No tengo
1: tu cama,
0: perro.
1: Tu todo.
0: No tengo gato.
1: Si llega a cantar ese tal Martín, hacemos boleta a vos, al perro, a la mujer, a la señora, a la madre, a la tía, a la novia y a Roberto Galán también.
0: ¡No!
1: Así Dios que más santa, vale que no cante, Martín, porque hoy son boleta todos. ¡Bum, bum, bum!

0: lamentablemente va a cantar, creo, no sé. Ay, Dios, tengo mucho miedo, la verdad.
1: Decirle a Rosame que el día del novio ya pasó, ¿eh? El 20 de septiembre fue.
0: Pero hoy también figura.
1: No sea embustero. O él celebra todos los días el día del novio.
0: Hoy figura
1: de los
0: como
1: novios.
0: Él decía que era el día del novio hoy. Será el de los novios. Pero bueno, atención país, atención gente. No deberíamos hacer esto, ¿no? Porque, bueno, tenemos mucho miedo, sobre todo las amenazas que hemos recibido. Pero él insiste en cantar. Así que, lamentablemente, nos vamos a poner en riesgo. Y va a cantar Martín Javier Acosta un tema pedido. Ha pedido, no sé de quién, pero ha pedido.

0: así, así pasó Martín Javier Acosta en este momento de la radio, de una radio inolvidable. Martín Javier Acosta cantó la estrofa distinta. Bueno, a ver qué dice el amigo Carlos.
1: Me gustó.
0: ¿Le gustó? ¿Qué dice el amigo Carlos acá? Hola Gallo, mejor poné a Néstor Ruano, dice Pampita. Carlos dice, en este momento el chaqueño se encerró. No.
2: Sí. Pero es tan distinta.
0: No, Juan, no. Juan Carlos, no, no. Si vos vas a ver a cada uno, a veces vos cuando vas a los recitales.
1: Hacia mí.
0: Fuiste a ver a Roberto Carlos.
1: El tema hoy.
0: Fuiste a ver a Roberto Carlos. Pampita se agarra la cabeza. No, no, no. Bueno, ya vamos a sacar los ganadores. Sí, atención, Freddy Tadeo era el nombre. Dale.

0: 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Bueno, ya tenemos los ganadores que deben ir directamente a Isa 2667, Pollería Lode, Isa. Teléfono 627726. Los dos ganadores de hoy son los 10 medallones de pollo, Beatriz 421. Y el cuarto trasero con munición, 9286. Si están escuchando, me contestan, yo les digo la dirección. Es antes de llegar a la ruta por Orilla, una cuadra y un cachito antes de llegar a la ruta, el Toldo Rojo, yendo para allá, mano derecha. Isla 2667, repito, 10 medallones de pollo, Beatriz 421 y un cuarto trasero con munición, 9286. Martín le pasa los nombres y ustedes deben ir hoy, en algún momento del día, sabiendo que cierran al mediodía, ¿no?, a retirar los premios. Muchas gracias a todos por participar. Participaron mucho, pero lamentablemente solo tenemos dos premios, así que como hacemos siempre, bueno, hoy gana uno, mañana gana otro. Yo siempre pierdo. ¿Qué va a ser?
1: Me encantó, Martín. Cada vez canta mejor. Es toma, como el zorzal criollo.
0: Toma, toma, toma. ¿Te das cuenta vos? Es impresionante, Martín Javier Acosta. Tiene su fan. No les puedo sacar de la puerta de la radio. Voy a llamar a Batallón que venga con el helicóptero, por favor, a dispersar a la gente. ¿Qué te parece, Martín? ¿Lo llamo?
2: Sí. Dale, dale. Llámelo.
0: Che, llama. Fíjate si viene Pilapoco, que se está por llegar.
2: En la ciudad. Ahí me voy a fijar. Con

0: Atención, Noemí, no sé si están escuchando. Noemí 286 ganó un cuarto trasero con munición. Y Beatriz 421, 10 medallones de pollo. Atención, las dos entonces. Y ya 2667. Como están en WhatsApp, yo se los escribí. Así que vamos a ver si están escuchando, porque por ahí no escuchan, qué sé yo. O dejaron de escuchar. 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Ahí Beatriz ya me contestó. Teléfono 35 50 77. Solo falta Noemí. A ver, que me diga que ya sabe, ¿eh? Martín, fíjate que parece que está Piliapoco afuera, en el tal colectivo. Para mí ya está viniendo.
1: Y verás,
0: a ver si
1: tan solo la nobleza.
0: Ahí está el colectivo. Ahí está tocando. Está sonando. Martín, anda a abrirle. Dale. Martín, anda a abrirle.
2: Ya le vamos a pedir.
0: Dale, toca bocina.
2: Piliapoco.
0: Ya va. Déjense de joder. Ya va.
2: Pero qué apura.
0: Vamos, Luterio, ya. Anda a abrir. Mandalo acá a Héctor España, que vino a visitarnos. Dale.
2: Qué apuradísimo.
0: Dale. Sentí el ruido que hace el colegio.

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0: ¿Dónde andará ese acordeón, Giancarlo Caruso?
1: Yo no lo tengo.
0: No, yo tampoco.
1: Te aviso por las dudas.
0: Bueno, tenemos fechas del maestro Eleuterio Pigliapoco, que no se suspende por lluvia.
1: Ha llegado el fax acá del amigo...
0: Drobandi.
1: Drobandi, Tito Drobandi.
0: Y Caruso.
1: Sí. No, Caruso me parece que se jubiló.
0: Está el Falcon Blanco está ahí en la casa. Así que no sé.
1: Sí, pero está el auto, pero el dueño no.
0: no
1: figura.
0: ¿Vos sabés que el auto está en serio? Pasé yo el otro día... Y me miro para adentro, ahí en la esquina del Club Argentino. Y está el Falcon Blanco. Bueno, es increíble.
1: Mientras no esté el Falcon Verde, está todo bien.
0: Sí, bueno.
1: Bueno, este fin de semana vamos a pasar con el maestro Pigliapoco una linda jornada de fin de semana largo, porque vamos a estar en la provincia de Córdoba.
0: Ajá.
1: En unos lindos pueblitos de la provincia de Córdoba. Empezamos.
0: Repítele mucho la provincia de Córdoba, ¿sabes? Que sí. Se gusta mucho ahí, ¿eh?
1: Esta tarde, ahí en el Valle de Punilla, cerca de Cosquín, vamos a estar en Characato.
0: Mira vos.
1: Es un pueblo que lo único que tiene son 4 habitantes y una capilla.
0: Es más, no tiene baño, hay un excusado en común que está
1: sí,
0: ahí.
1: Sí, pero
0: al
1: es
0: fondo.
1: Atrás de la capilla. O
0: sea, atrás de la capilla está el excusado.
1: Vos vas a la misa, que no tiene cura, está como vos.
0: Está como.
1: Sí.
0: Sí. Como bueno. La iglesia de Guerrico también. Bueno,
1: bueno. Y... Después de ahí, esto es a la tarde hoy, ¿eh?
0: Hoy a la tarde, mirá. No llueve allá, ¿no?
1: No, allá no llueve nunca.
0: Martín, pregunta, ¿cómo se llama el pueblo?
1: Se llama Characato.
0: Martín, llamá a Characato, a la comisaría, cualquiera, a ver si llueve. Dale.
1: No, hay que preguntar si de los 4 habitantes están todos bien, porque si no también hay problemas con
0: pero
1: eso.
0: Pero viene gente del campo, otros pueblos.
1: Son gente grande, que comen bien, ¿viste?
0: Ah, sí, la panadera.
1: Sí.
0: Doña Rosita.
1: Rosita, bueno, la soltera.
0: La panadera. No, la panadera. Estaba media embromada.
1: ¿En serio?
0: Tenía culebrilla.
1: Mira que si se le junta...
0: Ella iba a venir acá a Roque Calderón, pero se murió Roque y... Ya no pudo ser.
1: Bueno, ya no, por eso no tiene cura.
0: No.
1: Bueno, de ahí a la noche nos vamos para Panaolma.
0: ¿A dónde?
1: Que ya estuvimos ahí en Panaolma.
0: Ah, ¿ya estuvimos?
1: Sí, Panaolma es ahí en Tras la Sierra. Hay agua termal.
0: Ajá.
1: Dice el maestro que fue a tocar el otro día ahí a Panaolma y se quemó los dedos de los pies. Estaba muy caliente el
0: ¿y
1: agua.
0: ¿Sabés con quién va a estar? Con Doña Jovita.
1: Doña Jovita, claro.
0: Con está él, para... ahora sí, que sí. Me acuerdo. Me contó el Euterio. Sí.
1: Sí. Bueno, y después de ahí nos vamos directamente a Villa Amancay.
0: Ajá.
1: Donde a 9 kilómetros de las termas de Río Grande, ahí,
0: sí.
1: ¿Viste?
0: Ajá.
1: Bueno, la central hidroeléctrica, el
0: baile. Sí, sí, impresionante.
1: Eso. Bueno. Esta tiene 300 habitantes, van a ir todos al baile esta noche.
0: ¿Los 300?
1: Sí.
0: ¿Y se van a dejar la casa vacía?
1: Y bueno, dice que el único policía que hay también va a ir al baile, así que va a estar peligroso el asunto.
0: Sí, pero tiene una sola pierna el policía ese, no sé cómo va a bailar. La mujer.
1: No, la mujer, la renga es la mujer.
0: Va a bailar con la más renga, o sea.
1: Claro, sí.
0: Che, ¿sabía una cosa? El Euterio Pigliapoco parece que Luis Emilio se quiere ir, se quiere jubilar.
1: ¿En serio?
0: Y estaría probando a Martín Javier Acosta. Vamos a ver.
1: Bueno, hoy cantó un tema a perdido.
0: ¿Cómo perdido?
1: Claro, no era a pedido.
0: Ah.
1: Vos leíste mal.
0: Ah, leí mal.
1: Era a perdido. Ha perdido mi novia, recitaba.
0: Sí, sí. Bueno, seguimos con la fecha.
1: Bueno,
0: fecha.
1: Mañana domingo vamos a estar en Tanti, también cerca de.
0: Ah, ahí. Donde tiene la casita Vilma ahí.
1: Sí, sí.
0: Que me lo he ofrecido 1000 veces y nunca fui todavía. Bueno, un día voy a ir.
1: Bueno, dicen que cuando va Vilma se llena de gente.
0: Juan, vamos, ¿vas con nosotros y sí, vamos?
1: ¿No? Vamos, sí, cómo no.
0: Ahora no tenés la perra, no, no tenés, no tenés
1: ni
0: excusa.
1: Ni la perra de mi madre tengo.
0: Claro, bueno, muy bien. ¿Qué más tenemos?
1: Bueno, terminamos con este fin de semana largo el lunes. Porque allá en Córdoba es fin de semana largo. En Villa Flor Serrana.
0: Ajá. Sí. ¿Por qué es fin de semana largo?
1: Porque es la fiesta del alfajor en Córdoba.
0: No, ¿y sabe por qué también? Porque va a ir el Papa. Entonces tienen...
1: Se están preparando.
0: No, porque... se están preparando. Dice...
1: No, para cuando vaya el Papa no labura nadie.
0: El lunes que viene es feriado. Sí. Por lo que va a venir el Papa.
1: Empieza el feriado ya un mes antes.
0: Sí, lo decretó Moyano.
1: Sí.
0: Bueno, ¿qué bueno, más?
1: No, y terminamos en Villa Flor Serrana. Son 38 habitantes, pero corremos el riesgo de que para el lunes haya 39, porque la señora esta,
0: ¿La embarazada?
1: La embarazada.
0: ¡Ah!
1: Parece que va a llegar justo con los mellizos.
0: La Javiera, me contó.
1: Sí, sí, sí.
0: Javier.
1: Es más, dicen que vos anduviste haciendo daño por ahí, no sé si será cierto.
0: No, no hables.
1: Bueno, perdón.
0: Fue una vez que fui con Ramiro y su combo. ¿Cómo se llama el pueblo que nunca me puedo?
1: Villa Flor Serrana.
0: Villa Flor Serrana, sí. Fuimos a tocar con Ramiro y su combo.
1: Sí.
0: Ahí con el gringo Colavito.
1: Y ahora todos se llaman Ramírez.
0: Con Lito Bernal. Y conocí una chica.
1: Sí.
0: No sé si era linda.
1: No era linda.
0: Pero tenía una particularidad.
1: tenía acento, o sea, así cantito,
0: no,
1: cordobés.
0: No, tenía labio leporino.
1: Ah, mira.
0: Tenía muchas ampollas en los pies.
1: ¿En serio?
0: Sí, por eso no bailamos mucho y fuimos directamente a los bifes.
1: A los bifes.
0: Pero después no la vi nunca más.
1: La madre hacía bifes.
0: Nunca supe tu nombre. ¿Qué va a ser?
1: Yo creo que sé cómo se llama.
0: ¿Sí?
1: Se llama Romualda.
0: Ah, tenés razón, no quise demorar. Por la duda está escuchando.
1: Bueno, esto ha sido todo. A feliz Navidad quieren, y viva Perú.
0: Me quiere encajar un hijo todavía.
1: No, pero encima son dos, dice.
0: ¿Los mellizos?
1: Mellizos.
0: No, no son míos. Y muchas gracias, Giancarlo Caloso.

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2: MasterChef Celebrity bajó notablemente sus dos días de comienzo, ¿no? 9-6 hizo ahora. Ayer, Telefe Noticias 7-7. Avenida Brasil también 7-7. Pasapalabra 6-9. Noticiero de la Gente 6-6. Doctor Milagro 6-4. Y Bajar 5-8. Ganó el día Telefe con 6-9. El 13-3-9. América 2-4. El 9-2-1. TV Pública 04, NETV 02 y Bravo TV 0.1.
3: 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Rosaura con su sonrisa, Juliana muy celestial. 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
2: Nos vamos con 17 grados de temperatura, humedad 79%, vientos a 6 kilómetros. La máxima para hoy 22 grados y baila Martín Javier Acosta. Baila, baila, baila, baila.

0: Decirle al maestro que lo de Romualda está un poquito atrasado en noticia. Al final no se llevó a cabo, Rubén. Si yo...
1: ¿O qué? Okay.
0: Ahora se mudó a Tante. Etelvina se llamaba la otra. Que ah, cuando mira. Se enteró que yo escuchaba tu radio, no sabe. Claro, porque yo me fui al mercadito de ahí de Tanti.
1: Sí, me acuerdo.
0: Y ella escuchó, Rubén, Natalio, Giotti y yo escuchándote desde el celular. Y enseguida sí, sí. Me toca el hombre y me dice, perdón, señora, le quiero preguntar algo, culiada. Sí, le digo, ¿qué pasa? Y ahí me hizo el comentario. Etelvina, llevaste a cabo ese romance finalmente con Etelvina.
1: Mirá vos, la verdad que impresionante. Oscar Liucci, buen día, buen día, buen día, buen día. Ahí con los caballitos anda el amigo.
2: Hola gallito, buen día gallito.
1: Buen querido. Día, buen día, buen
2: pasame
1: día.
2: Pasame la sinfonía número 40 de Beethoven, ahora mismo. Son 12 menos 10, hay tiempo todavía. Por Waldo de los Ríos,
1: ya. Ya nos vamos, nos vamos, nos vamos, nos
2: y
1: vamos.
2: Y si no, por el autor.
1: El lunes.
2: Si queda tiempo, la rubia del cabaret.
1: El mugroso.

Eso, Martín, Javier Acosta. Nos estamos despidiendo, señoras y señores, con esta música caliente de los Guaguancó. Buen día, Pampita, que está escribiendo ahí. Apurate, apurate, que me tengo que ir, Pampita.

enamorado. Pampita, no sé quién siguió después de vos para ganar el premio de ayer. Yo ya borré todo, ¿no? Andá en cualquier momento, no hace falta que vayas hoy ni mañana, nada. El jueves que viene podés ir. Y nos vamos, Martín Javier Acosta. Nos vamos. Como dijo el filósofo Federico, son las...

0: Ausente, invitados y del cumpleaños de la Teresita Chavero.
1: ¿Qué, van a hacer cagar un pollo o no?
0: ¿El qué?
1: ¿Van a hacer cagar un pollo en tu casa? ¿Qué van a hacer?
0: Un asado para todos los oyentes.
1: Gracias a todos. Chau, no se olviden de Héctor España. Chau.

0: cortito todavía, bien cortito. Porque me encanta tocar esta canción porque nunca aplauden, ¿saben por qué? Porque está todo el mundo agarrado, de alguna parte está todo el mundo agarrado. Yo me agarro del piano.
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Bienvenida, bienvenido una semana más a este programa que te pone éxitos latinos que quizás te estabas perdiendo. Comenzamos con Alex Fernández. Bienvenida, bienvenido.

0: ya tienes que investigar un poquito para saber si el cantante o la cantante es real o es imaginación de algún creador de ella. Seguimos con nuestra música.
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0: Y si no te gusta, bueno, bueno, ¿qué le vamos a hacer? ¿A quién le importa? Es la versión de Lucra, Italia, México y Argentina unidas con esta canción, esta versión cuarteto de un mítico tema español de Alaska y los

0: le damos el aprobado a esta versión movidita, movidita además de Lucra Italia.
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0: ¡Órale que sí! Gracias por estar en sintonía. Casi 200 emisoras de todo el mundo se unen a Euroéxitos cada semana. Por eso te ponemos canciones que nos gustan. Por ejemplo, lo nuevo de Juan Luis Guerra junto a Manny Cruz.

0: y Manny Cruz. ¡Qué buena!
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0: Alejandro González. A tener en cuenta este nombre. Volvemos enseguida con más música.
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seguimos con Euroéxitos Latino, acompañándote mientras haces lo que estás haciendo, trabajando, descansando, manejando, conduciendo, haciendo un poquito de todo. Hagas lo que hagas, te acompañamos desde la radio. Y si puedes, díselo, dile que la quiero.

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0: Esto se llama ¿Cuánto te debo? Desde Perú. Ella, la gran voz, la gran sexy Yahaira Plasencia.

0: peligro. Qué peligro de mujer. 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
0: presentando Euroéxitos versión latina desde Galicia.

0: pues eso, que sabes que no solemos ponerte reggaetón en el programa, pero de vez en cuando alguna cae, por ejemplo, este tema de Wisin y Capo. Muévelo pa' mí. Volvemos enseguida.
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0: 12:39.
1: ¡Ey! Seguimos. Camino del final del programa. Transmitiendo desde España para toda América, toda España, Portugal.

0: unidos por la música de estas lindas mujeres, las ñañas y Agua Bella. Brindo por su amor.
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0: Canciones que te animan porque tienen una letra muy positiva. Para días malos deberías ponerte canciones como esta. Y espabilar. Arrancar de nuevo.

0: póngame la cumbia otra vez, por favor, que está buenísima.
1: Volvemos enseguida con el final del programa.
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semana. Y esta semana terminamos con una de las nuevas canciones de un grupo venezolano de renombre. Leo la nota musical que nos envían. La agrupación de salsa venezolana Adolescentes Orquesta regresa al mercado musical con su nuevo single Nada Más, una canción creada por Luis Francisco Mendoza, conocido en el mundo musical como El Negro Mendoza, que regresa con nuevo single, con nuevos cantantes y algo muy especial que le llena de orgullo. Uno de sus hijos, Luis Francisco III Mendoza, quien es graduado como músico de conservatorio y es ahora el compositor y arreglista de las nuevas canciones de Adolescentes Orquesta. El tema se llama Nada Más y suena estupendamente. Desde Venezuela, Los Adolescentes.

de Venezuela, Los Adolescentes Orquesta. Nada más, es una de sus últimas canciones. Y también fue una de las últimas del programa, de hecho la última del programa de esta semana. Desde Galicia, España, te saludamos cordialmente. Euroexitos.com, ahí tienes el programa cuando lo quieres escuchar de nuevo.

0: Música te hace vivir, la música y otros programas vienen a continuación. No desconectes de tu radio favorita. Hasta la semana que viene.
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0: 13 horas, 7 minutos.
1: Buen fin de semana para todos. ¿Cómo les va? ¿Cómo andan? Bienvenidos a una nueva edición de Tiempo de lo Nuestro. Bienvenidos a esta propuesta radial con la cual nos acompañamos durante 2 horas cada fin de semana aquí en el aire de la radio. La radio que usted elige para disfrutar de cada momento, la radio que usted elige para disfrutar de cada instante, tanto de la semana como también en el fin de semana. Como siempre, como cada 7 días, estamos aquí para compartir un buen rato de radio con artistas, conjuntos, con agrupaciones que difunden nuestra música y que nosotros justamente estamos aquí para reproducirlos. Gracias a los directivos de la radio que nos permiten este rato todos los fines de semana. Gracias a ustedes, sobre todo, que nos permiten llegar a casa, al trabajo, a la ruta, al campo, donde quiera que estés en este momento escuchando Tiempo de lo Nuestro, propuesta radial que nace en FM Tiempo de la ciudad de Rojas y que se expande a lo largo y ancho de toda la República Argentina. Esto es Tiempo de lo Nuestro. Quien les habla, Matías Cardigni, como les decía, un agradecido de permitirnos llegar a cada lugar en donde en este momento esté encendida la emisora. ¡Arrancamos! Ponemos primera. Esto es Tiempo de lo Nuestro.

bloque de folclore de ayer. Así lo comenzábamos con Zamba de mi Esperanza. Lo que llega, Quichororo, los Nocheros de Anta.

Los Nocheros de Anta, este conjunto argentino creado ya por el año 1958 y que tuvo participación en los escenarios de la música popular hasta 1984 aproximadamente, está considerado como uno de los más importantes grupos de la historia de la música folclórica argentina. Son los Nocheros de Anta, Río de los Pájaros.

publicaron 11 álbumes oficiales. El último de ellos fue, como les decía, en el año 84. Entre los éxitos de su cancionero se encuentran canciones como Samba para no morir, Kichororo, El Silbador, Padre del Carnaval, Subo Subo, El Seclanteño y, por supuesto, Toditito. Aquí están los Nocheros de Anta.

El estilo del grupo se caracterizó por los arreglos vocales complejos, iniciador junto a los andariegos y los huancahuá de la oleada de grupos que cultivaron esa modalidad. Aquí están los Nocheros de Anta, Tiempo de Amor.

bloque de folclore de ayer. Los Nocheros de Anta, para disfrutar de toda su trayectoria, para disfrutar de algo de su música. Bloque de folclore de ayer que concluye con ¿qué más se puede pedir? Los Nocheros de Anta.

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1: Así comenzábamos, así poníamos en primera junto a los Nocheros de Anta la posibilidad de disfrutar con los Nocheros de Anta de este folclore tradicional en el aire de la radio. Saben que hay contactos habilitados con los cuales podemos interactuar. Hay una línea de WhatsApp directa donde nos pueden escribir mensaje de texto, mensaje de audio. WhatsApp 2474-454551. 2474-454551. Tenemos habilitado también el teléfono de la radio, ya saben, se pueden comunicar, nos pueden llamar aquí al teléfono de la radio o también nos contactamos a través de las redes sociales, Facebook, Twitter e Instagram, siempre nos encuentran como Tiempo Rojas. Facebook, Twitter, Instagram, siempre nos encuentran como Tiempo Rojas. En cualquier momento del día en que ustedes lo deseen, nos escriben, nos mandan un mensaje, nos publican alguna participación a través de las redes sociales. Siempre estamos disponibles para compartir en los bailables.

Los bailables para disfrutar como en cada fin de semana presentes aquí por FM Tiempo. Los bailables con Eleuterio Pigliapoco y su ritmo característico. Se va Camila, con eso comenzábamos. Lo que llega, acurrúcate mi negrita.

hizo bailar a generaciones enteras en cientos de ciudades, pueblos, parajes de toda la región agrícola, especialmente en el sur de la provincia de Santa Fe y en el noroeste de Buenos Aires. Eleuterio Pigliapoco, sangre ecuatoriana.

Son los bailables que disfrutamos cada fin de semana en el aire de la radio en Tiempo de lo Nuestro. Homenaje a su pueblo natal, la linda Villa Cañas.

0: Este es el segmento de los bailables que disfrutamos cada fin de semana en Tiempo de lo Nuestro. Tiempo de lo Nuestro, este espacio hoy dedicado a Eleuterio Pigliapoco. Segmento de los bailables que concluye con La Comparsita.
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Sí, y cuando sea grande voy a ser cantor. ¿Y tu mamá qué dice? 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Tampoco. 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Me dijo que por las calles del recuerdo el progreso lo perdió. 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El progreso me llevaba el único amigo que tenía. 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

0: 13 horas, 45 minutos.
1: Como en cada fin de semana, a través de la radio, como en cada fin de semana, disfrutando de cada momento especial, el folclore de ayer, los bailables, es momento ahora del humor. Siempre la cuota de humor, porque reír es salud, y eso lo sabemos. El humor hoy llega de la mano del Chango Juárez.

0: Se van a callar, no se van a callar. Qué bien que bailan esas rubias que están sentadas allá. Y eso no me han visto bailar a mí cuando muevo las canillitas mías. Me entra una varice por pierna. Estoy muy flaco. ¿Qué tal? ¿Cómo andan? ¿Bien?
1: ¡Bien!
0: ¿Chochas de verme?
1: ¡Sí!
0: Me hacen acordar todas las vecinas mías, los vecinos míos. ¡Ay, Dios! Tengo cada ejemplar en el barrio y yo. Como en todo el barrio. Pero hay uno al frente de casa, es tan bruto el vago. Hace poquito le han regalado un Mercedes 220. ¿Saben qué hizo? Lo enchufó. Shut up. Hay otro vecino mío que vive en la esquina de casa. Hace poquito lo han invitado a jugar al polo. Todavía está allá. ¡Qué personajes que hay en el barrio mío! Lo que me llama la atención, me divierto tanto, yo son las viejas del barrio. Acá no hay ninguna vieja. No son viejas ellas, son usadas ellas. Las viejas del barrio mío, qué viejas chusma. Siempre está la bruta, siempre está la que habla y mete la pata. Había una de ellas que estaba de él compadrear con la nieta, esas viejas coquetas. Y la iba la vieja, ¡ay, qué linda que está la nietita mía! ¡Está de bonita mi nieta! ¡Hace 3 meses que camina! Dice la bruta, debe estar lejos, ¿no? Personaje, y hay gente bruta para todo. ¿Ustedes no han visto este tipo en la televisión a Kung Fu? ¿Lo han visto?
1: ¡Sí!
0: El otro día Kung Fu entra a una zapatillería, le dice el vendedor, señor, que anda buscando, dice el loco, dame un par de zapatillas, le dice el vago, ¿qué número? Cualquiera se va a llevar el hombro. ¡Qué tremendo! Yo lo veo a Kung Fu. Me acuerdo de un vecino mío, un peticito, tiene una mujer que mide como 3 metros. Gorda la negra. Le pega las 24 horas del día. Ha sacado el reboque y la pared rebotando con los codos, con la cabeza, con la espalda. Lo llamo hace poquito, lo mando a hacer un curso acelerado de karate. A los 15 días el petizo, cinturón negro. ¿Qué? Llegó el petizo a la casa de la vereda del frente, voló con los pies hacia adelante, reventó la puerta, le entró a buscar a gorda dentro de la casa, hizo un salto mortal, le cayó el frente de la cocina, el loco. ¡Ya! Le dice la gorda, ¿ya qué? ¡Ya llegué! Shut up. ¿Usted sabe qué significa shut up? Yo hace poquito estuve en Francia. ¿Sabe qué quiere decir shut up? Cállate. Y Córdoba tiene esos personajes. Yo soy uno de ellos. Buen mozo. Siempre, mi vieja me ha dicho siempre, hijo, explote la facha. Y haga trabajar mujeres. Allá ando. Yo sé, ando muy de smoking, mucho trajecito, ando muy flojo de calzoncillo. El elástico solo tengo. Es que está dura la calle, en mi casa hay un hambre. Y ya con mi mujer nos sacamos la basura, le entramos ahora. En el barrio debo tanta plata, ¿sabe cómo me dicen? Pimpinela. Porque llegan los cobradores, me golpean la puerta, les abro.
2: ¡Ya!
0: los tipos un alto boleto y les digo, vete, olvida mi cara, rompe la boleta y pega la vuelta. Pero así como me ven chichíes mías que están presentes aquí esta noche, la mayoría hincha Belgrano, bueno, hay hinchas de todo, hay hinchas de Taller, hinchas de Instituto, hinchas de Racing, hinchas, hay de los otros hinchas también. El que anda mal en Córdoba es Taller. Hace poquito un hincha de Talleres paró un taxi y le dice, loco, ¿estás libre? Sí, ¿no quieres jugar en Talleres? Y el cordobés tiene esas cosas espontáneas así. Hace poquito un negro sube un taxi del centro hasta Bella Vista. ¡Oh! Llegan a Bella Vista, dice el negro, ¿cuánto es? El tachero, 4 australes. El negro le da 2 palos. Dice el chacho, escúchame loco, faltan 2 australes. Dice el negro, ¿qué, vos no has viajado? Tiene esas cosas tan lindas Córdoba, el negro que es espontáneo. Está haciendo calor ahora, ¿eh? ¿Ah? Se vino el calor, sí. Esta mañana en el centro hacía 70 grados de calor. Bueno, 35 de la mañana, 35 de la tarde. Entro un negro en la peatonal, transpiraba como testigo falso. Se mete a una tienda, dice el vendedor, ¿qué es lo que busca? Y dice el negro, ¿tenés calzoncillo largo? Sí, y no tenés calor. Ayer me lo llevaban preso un negro amigo mío, 2 agentes lo llevó, uno es que era a los patadones el negro. Le dice el negro, la gente, ¿dónde me lleva? Dice la gente, a la primera. Dice el negro, iré, anda. Así como me ven a mí, yo también en mi historial de pequeño he sido bastante brutito también. Ustedes saben que yo repetí jardín. No sabía jugar. Pero así como me ven, chichi es mía, flaquito, no mol visto, más o menos, el pintón en negro. Yo soy un abuso en el sexo. Anoche me dice mi señora, papá, me estás matando. Y yo quería sacar pecho. Y me dice, o te lavas la pata o te acoté la cabeza.

0: Y shut up. Y pasa de todo en la vida. Hay un colega, amigo mío, que estuvimos trabajando la otra semana en un local aquí en Córdoba, del Gordo Polilla, el Valle de Gruta. Estaba este gran amigo Pocho Nobel, gran cantor. Canto como 3 horas, no lo dejaban bajar. No se baje, ¿qué decía ahí? No se baje. Claro, hasta que aprendiera, ¿viste? Se me queda afónico, Pocho. Andaba el loco como un pato atracado con tripa, ¿viste? Andaba el loco. Lo mando a un médico, amigo mío, a las 4 de la mañana, el loco. Llega a la casa el médico, golpea la puerta. Se abre la mirilla y la puerta, los ojos preciosos, la mujer del médico. Y el Pocho afónico la mira y le dice, buena. Está el doctor. Le dice la mujer, no pasa.
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1: Así vamos avanzando, así vamos disfrutando de todo lo que tenemos programado para hoy en esta edición de Tiempo de lo Nuestro. Les recuerdo los contactos, si quieren escribirnos o enviarnos mensaje de audio a través del WhatsApp lo pueden hacer, 2474-454551, 2474-454551, todos los mensajes los leemos, todos los mensajes los vamos leyendo. Con eso vamos armando programa semana tras semana, con todos los pedidos que ustedes hacen, con las sugerencias que nos dan, con muchos artistas también que nos presentan para que podamos difundir. 2474 45 45 51. También nos pueden llamar aquí al teléfono de la radio o nos pueden seguir a través de redes sociales. Facebook, Twitter, Instagram, siempre nos encuentran como Tiempo Rojas. En cada edición de Tiempo de lo Nuestro tenemos el espacio dedicado al tango.

bloque del tango que cada fin de semana disfrutamos aquí en Tiempo de lo Nuestro. El tango hoy está representado ni más ni menos que por la orquesta de Aníbal Troilo y la voz de Alberto Marino. Comenzábamos con uno, lo que llega, tres amigos.

Alberto Marino, la voz de oro del tango, acompañándonos con este estilo que lo caracterizó junto a Aníbal Troilo. María.

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Nació el 26 de abril de 1920, se hizo conocido con la orquesta de Aníbal Troilo, que le estamos escuchando hoy, y grabó versiones imbatibles de más de medio centenar de temas. Murió en el año 1989. La voz de oro del tango, Alberto Marino, Café de los Angelitos.

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Nació un 26 de abril. Y un 26 de abril, pero del año 1947, esa voz fundamental de la época de oro del tango debutaba en el Café Marzotto, uno de los templos de la Avenida Corrientes, en la Ciudad Autónoma de Buenos Aires. Bloque del tango. Hoy, la voz de Alberto Marino. La orquesta de Aníbal Troilo. Bloque del tango que concluye con Cristal.

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0: 14 horas, 16 minutos.
1: El fin de semana que disfrutamos, el fin de semana que compartimos junto a Tiempo de lo Nuestro, aquí a través de esta radio con la cual usted nos hace compañía a nosotros, le hacemos compañía y juntos disfrutamos de cada momento especial de la programación. Venimos de haber escuchado el folclore de ayer, hemos compartido el segmento de los bailables, el segmento del humor, el tango. Y ahora es momento de relajarnos, de sentarnos, de escuchar y de disfrutar. Estos son los recitados que habitualmente compartimos en cada una de ediciones de Tiempo de lo Nuestro. Hoy llega el Cimarrón, interpreta La Leyenda del Mojón.

0: Llovía torrencialmente y en la estancia del mojón, como adorando el fogón, estaba tuita la gente. Dijo un viejo, de repente le voy a contar un cuento, ahora que el agua y el viento traen a la memoria mía cosas que nadie sabía y que yo diría el momento. Tal vez tenga que luchar con más de un inconveniente pa' que resista la mente el cuento sin lagrimear, pero Dios que supo dar paciencia en mi corazón, tal vez venga esta ocasión a alumbrar con su reflejo el alma del gaucho viejo que ya le espera el cajón. No se asombren si mi canto les recuerda en este día algo que ya no podía ocultar mi sentimiento, o el que en tuitos un momento la memoria en el pasado, que allí verán retratado con tuitos sus pormenores, una tragedia de amores que el silencio ha sepultado. Hay cosas que yo no puedo detallar como es debido, una porque se han perdido, otra porque tengo miedo. Pero ya que en el enredo los metí, pido atención, y si la imaginación me ayuda en este momento, conocerán por mi cuento la leyenda del mojón. Alcánceme en un amargo, pa' que suavice mi pecho, que había de entrar derecho al asunto porque es largo. Haré fuerza, sin embargo, pa' llegar hasta el final, y si atiende cada cual con espíritu sereno, verán cómo un hombre bueno llegó a hacerse criminal. 70 años, ¿quién diría que vivo aquí en Estopago, sin conocer más halago que la gran tristeza mía? 70 años no es un día, pueden tenerlo por cierto, pues si mis dichas han muerto, ahora tengo la virtud de ser pa' esta juventud lo mismo que un libro abierto. Iban a golpear la mano por lo que el viejo decía, cuando una lágrima fría lo detuvo a los paisanos. Hay sentimientos humanos, dijo el viejo conmovido, que los años con su ruido no borran de mi memoria, y este cuento es una historia que pa' mí no tiene olvido. Allá en mis años de mozo, y disculpen la distancia, sucedió que en esta estancia hubo un crimen misterioso. En un alazán precioso llegó aquí un desconocido, mozo, lindo, bien cumplido, que al hablar con el patrón quedó en la estancia de peón, siendo después muy querido. Al poco tiempo nomás el amor le picoteó y el mocito se casó con la hija del capataz. Tuito marchaba el compás de la dicha y el amor, y pa' grandeza mayor Dios le mandó un cariño, un blanco y hermoso niño, más bonito que una flor. Iban pasando los años, muy felices en su choza, ella fuerte y buena moza, él fuerte y sin desengaño. Pero misterios extraños llegaron y la traición deshizo del mocetón su más querido anhelo, y el fantasma de los celos se clavó en su corazón. Aguantó el hombre callado hasta dar con la evidencia, y un día fingió una ausencia que jamás había pensado. Dijo que tenía un ganado que llevar para la tablada, que era una buena volada para ganarse algunos pesos, y así, de entre risas y besos, se despidió de su amada. A la 1 de la mañana del otro día, justamente, llegó el hombre de repente convertido en piel humana. De un golpe echó la ventana contra el suelo en 1000 pedazos, y avanzando a grandes pasos, ciego de rabia y dolor, vio que su único amor descansaba en otro brazo. Con un sordo movimiento, enseguida se sintió. Después un cuerpo cayó y otro cuerpo en el momento. Ni un quejido, ni un lamento salió de la habitación. Y pa' concluir su misión, cuando los vio disjunto, los enterró a los dos juntos, donde hoy está ese mojón. En la estancia se sabía que la ingrata lo engañaba, pero él a nadie contaba la desgracia en que vivía. Por eso la policía no hizo caso mayormente, pues dijeron la inocente se fue con su gavilán, y en cambio los dos están descansando eternamente. ¡Aijuna!, gritó un paisano. Si es así lo que habla el viejo, ese era un macho canejo, yo le besaría la mano. Yo soy, le gritó el anciano. Venga, mijo, béseme. Yo fui quien maté a tu mamá, porque en la cama abrazada con otro hombre la encontré. Hizo bien, tata querido, dijo el hijo sin encono. Venga, viejo, lo perdono por lo tanto que ha sufrido, Pero a Aura Tata le pido que no la maldiga más que si fue mala y audaz por mí perdónela, padre. Que una madre siempre es madre. Déjela que duerma en paz. Los dos hombres se abrazaron como nunca lo habían hecho, juntando pecho con pecho como dos niños lloraron. Padre e hijo se abrazaron, pero con tal sentimiento que el humano pensamiento no puede pintar ahora la escena conmovedora de ese trágico momento. Los ojos de aquella gente con llanto se inundaron. Tuitos mudos quedaron bajo un silencio imponente. Volvió a decir, allá están, en el mojón, y poniendo el corazón, el anciano en lo que dijo, le pidió perdón al hijo, y el hijo le dio perdón.
1: Ese momento que nos permitimos cada fin de semana de disfrutar de estos relatos criollos o recitados. Hoy la leyenda del mojón lo interpretó El Cimarrón.
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1: Tiempo de lo nuestro, como en cada fin de semana aquí en el aire de la radio, disfrutando de toda nuestra música, disfrutando de toda nuestra cultura, nuestra música, nuestras costumbres, nuestra tradición. Tiempo de lo nuestro en cada fin de semana de radio para compartir este buen espacio que nos permitimos cada 7 días. Momento de disfrutar del chamamé. Momento de compartir el patrimonio cultural de la humanidad.

El espacio del chamamé durante cada fin de semana en Tiempo de lo Nuestro. Vamos a disfrutar de este estilo musical, patrimonio cultural de la humanidad. El chamamé, hoy representado por los auténticos del chamamé, a orillas del Salado. Con eso comenzábamos el encuentro. Me vas a recordar lo que llega para continuar.

Los auténticos del chamamé, desde Federación Entre Ríos y para todo el país. Los auténticos del chamamé, acompañándonos en tiempo de lo nuestro. Bien enhorquetado.

han logrado recorrer los escenarios más importantes del chamamé argentino. Son referentes de esta época, son los auténticos del chamamé. La mal peinada.

Seguimos disfrutando del espacio del chamamé. Seguimos junto a los auténticos del chamamé, ahora con un clásico del repertorio, Granja San Antonio.

Los auténticos del chamamé. En tiempo de lo nuestro hay tiempo para más. Tenemos tiempo para disfrutar de orgullo santafesino. Ellos son los auténticos del chamamé.

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1: 14 horas, 44 minutos.
2: Y así poco a poco nos vamos encaminando al final con todo lo que hemos tenido, con todo lo que hemos disfrutado en esta jornada, junto al folclore de ayer, junto a los bailables, el tango, el humor, el recitado, el chamamé. Y nos queda para compartir el folclore de hoy. Nos queda para compartir un par de minutos más todavía en el aire de la radio para seguir disfrutando del folclore. Quien se presenta es Emiliano Cervini.

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1: En cada edición de Tiempo de lo Nuestro, nos permitimos disfrutar del folclore de hoy. Para compartir, para disfrutar de la música de cantantes, artistas, conjuntos de una nueva generación. Algunos ya con mucho tiempo de trayectoria, otros no tanto. Hoy es el turno de escuchar a Emiliano Cervini. Rifalosa Cuyana, con eso dábamos inicio al espacio de folclore de hoy. Lo que llega, el gauchito catamarqueño.

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1: Nació en Córdoba, pero se crió en Chilecito, en La Rioja. Emiliano Servini pertenece a la nueva generación de la música popular y lleva una trayectoria marcada desde la cuna. Es hijo de Silvia Servini, quien desde finales de 2017 estuvo al frente del Ballet Folclórico Nacional. Emiliano Servini, Zamba por vos.

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1: Emiliano Cervini, referente máximo de la nueva generación del folclore argentino. Carnaval en La Rioja, aquí, junto a los Caligaris.

Emiliano Cervini y algo de lo que tiene su gran repertorio musical. Emiliano Cervini y este estilo particular de incorporar nuevas canciones al cancionero de la música popular argentina y revivir clásicos que ya casi no se escuchaban. Emiliano Cervini, El Coyuyo y la Tortuga.

Compositor e intérprete que ha sabido rescatar el calor de su tierra y de su gente plasmándolo en cada una de las obras. El bloque de folclore de hoy concluye con Cholita de Ojos Azules, Emiliano Cervini.

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1: Hasta aquí llegamos, esto fue todo por hoy, muchas gracias por la compañía, gracias por estar, gracias por estar allí del otro lado como siempre, permitiéndonos disfrutar de un buen rato de radio, 2 horas cada fin de semana, aquí a través de esta frecuencia. Gracias por la compañía de siempre, quien les habla, Matías Cardín, les agradece a ustedes por permitirnos llegar hacia donde están en este momento justamente, y a los directivos de la radio que nos ceden el aire durante 2 horas cada fin de semana, cosa realmente muy importante, primordial para poder llegar a donde están ustedes en este momento. Hasta aquí Tiempo de lo Nuestro, propuesta radial que nace en FM Tiempo de la ciudad de Rojas y que se expande a lo largo y ancho de toda la República Argentina. Muchas gracias por la compañía, gracias por estar. En 7 días nos reencontramos para hacer juntos otra edición de Tiempo de lo Nuestro.
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0: Sound Like a Melody estaba pasando aquí en Pop in Bothers, la agrupación Alphaville, esta banda alemana de synth pop y new wave que fue muy popular durante la década de los 80s. Sus canciones más difundidas habían sido Sound Like a Melody, Big in Japan y Forever Young. El álbum debut de la agrupación fue en el año 1984 y ellos iniciaron su carrera desde el año 82 hasta el presente. Señoras, señores, bienvenidos una vez más aquí a Pop Invaders con la locución, obviamente, de nuestro querido amigo Fabián Serfoglio, en la colaboración nuestro admirado Alejandro Bufa, en la puesta en el aire Axel, como siempre, en las vías de comunicación azul, y la producción a cargo de Sara Viegas y Radio Creativa. Yo soy Hernán Díaz y estamos en contacto permanente durante todos los días del año a través de las redes sociales. Hoy esto de internet nos facilita la comunicación. Estamos permanentemente online comunicándonos y estando en contacto con cada uno de ustedes. Bienvenidos a Pop Invaders. Así seguimos, así comenzamos. ¡Vamos!
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0: Llega Black Box con una canción que supo hacer muy bien durante la década de los 70s, la banda Earth, Wind & Fire, aquí con un toque un poco más eléctrico, un poco más sonoro para las discotecas. Llega desde Italia la banda liderada por Marco Limoni, Valerio Semplici y Daniel Davoli, con los vocales de Marta Walsh, aunque Catherine Quinol era quien aparecía en los escenarios moviendo la boca, haciendo mímica o playback, como se le dice hoy en día, sobre las canciones. Black Box, Fantasy.

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1: 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El proyecto creado por el productor discográfico belga Joe Bogart, también productor de la banda Lolink bajo el seudónimo Thomas y Quincy, ideó esta agrupación en el año 1988, uniéndose a la vocalista Yakit Kay, es el seudónimo de Manuela Camozzi, y la banda se convirtió en los principales impulsores del género house y de sus diversos géneros del techno. Aquí Move That Body con la voz de Reggie My Glory, que es la segunda formación que tuvo Technotronic, y Reggie My Glory era la vocalista de la agrupación In Deep. ¿Recuerdan? That's not a DJ, Save My Life. Bueno, ella también fue parte de Technotronic. La banda tuvo algunos cambios durante el tiempo. Estuvo como vocalista Melissa Bedford, estuvo como MC Collins Einstein, Reggie My Glory, que la acabamos de escuchar recién, Daisy D, Charles Fitzgerald, Patrick De Meyer, Mondi Osaibo, Helen Taylor y Daidrora Jones. O sea, tuvo diferentes movimientos y diferentes rotaciones de artistas, pero todo el mundo conoce obviamente a la agrupación por su cantante original, Manuela Camozzi, obviamente conocida internacionalmente como Yakit Kay, y también con MC Eric, ¿eh? Esa fue la agrupación que nos quedó a nosotros en los ojos y en la vista, obviamente guardada también en nuestro corazón. Seguimos en Pop Invaders compartiendo muy buena música. ¿Con qué seguimos, Axel? Año 1992, una canción muy colorida, llega el dúo formado por Andy Bell y Vince Clark y Andy Bell desde Inglaterra, el grupo Erasure, Somewhere Over the Rainbow.
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indiscutida voz, Michael Jackson, el rey del pop in the closet, sonando aquí en Poppin' Bothers. Algo muy particular de la agrupación que ya está sonando. Esto es Anything Box, una banda de synth pop originaria de Paterson, New Jersey, mayormente conocido por su éxito Living in Oblivion y Carmen. Ahora estamos escuchando ya Living in Oblivion. Pero el dato particular es que Anything Box comenzó cuando en el año 1986 el argentino, nacido en la ciudad de Rosario, Clau Strillo, también conocido como The Clau, formó un dueto con Dania Morales. Juntos viajaron a California, donde Paul Richards se unió al grupo. Con esta formación editaron su primer álbum, Peace, en 1990, que incluía esta canción, Living in Oblivion, tema que ya había aparecido en algunos demos del año 1988 y que fue el sencillo lanzado en el año 89. Carmen también y Kiss of Love. En 1992 contratan al productor Garrett Jones, quien trabajó con Erasure y Depeche Mode, entre otros. Aquí, Anything Box, esta banda argentina que triunfó en el mundo con Living in Oblivion versión

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0: 15 horas, 37 minutos.
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0: La banda estadounidense, formada en el año 1976 en Los Ángeles, compuesta por destacados músicos de sesión. Acá nada de improvisación, ¿eh? Todos músicos sesionistas que leen partitura y bueno, vaya que así les fue, ¿no? Excelentemente bien. Esta agrupación fue fundada por el tecladista David Page y el baterista Jeff Porcaro. Sonando esta gran versión de Roxanne grabado en vivo, Toto.
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0: Recibimos a Fear for Fears, Pale Shelter.

Compartiendo grandes éxitos, llega Simple Red, este grupo musical británico de soul, pop y rhythm and blues, aunque también ha realizado temas con influencias de los géneros como el reggae. Aquí, Something Got Me Started.

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0: Gran versión de Sinéad O'Connor, esta balada para esta hora viene ideal. Nothing compares to you, Sinéad O'Connor, nada se compara a ti. Como diría mi amigo Fabián Cerfoglio, la la la.
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0: En nuestro escenario musical se hace presente Prince y este gran éxito pop que lo has bailado y escuchado más de una vez, Raspberry Beret.

0: Así de esta manera con Prince nos vamos a la pausa separador y ya seguimos con mucho más Pop Invaders. Soy Hernán Díaz en la puesta en el aire, Axel en la producción, Sara Viegas en las vías de comunicación azul. Y ahora le cedemos la palabra a nuestro querido amigo y locutor admirado, el señor Fabián Serfoglio. Ya venimos.
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0: Depeche Mode con Strange Love, extraído del octavo disco grabado de la agrupación Depeche Mode, Music for the Masses, del año 1987. Esta canción fue compuesta por Martin Gore, que fue lanzada también como un single, como un sencillo, que del lado B tenía la versión instrumental de Pimped del mismo álbum, obviamente. Como data técnica, te agregamos que este tema fue lanzado el 13 de abril de 1987 en Inglaterra y el 20 de mayo, un mes y 15 días aproximadamente después del mismo año, fue editado en los Estados Unidos. Esta canción vino en un formato de 7 pulgadas y 12 pulgadas en vinilo. También se editó en cassette, maxis y sencillos en CD. La versión 7 pulgadas duraba 3 minutos 44 y el maxi de 12 pulgadas era de 6 minutos 32. Esto fue editado por Mute Records en Inglaterra y por Sir Records en los Estados Unidos. Soy Hernán Díaz, esto es
1: Poppy Mothers.
0: Exactamente, muy bien lo ha dicho mi querido amigo Fabián Serfoglio en la puesta en el aire, Axel, en la producción Sara Viegas. Esto es idea y realización de Radio Creativa y Azul está contestando los mensajes que son innumerables. Un beso grande para Silvia, para Cintia, para Héctor, para Rodrigo, para Graciela y para toda la gente que nos está pidiendo y solicitando temas, información y demás. Hoy Ale Bufa no va a estar con nosotros, pero sí les ha dejado un gran cariño a cada uno de ustedes. Anda viajando por el mundo, vamos a ver con qué novedades se vienen ya en los próximos programas. Seguimos con música, subimos el volumen, llega la Electric Light Orchestra, aquellos mismos que hicieron bailar al mundo con Last Train to London, Último Tren a Londres. Aquí nos traen Calling America.

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0: los padres de la electrónica a nivel internacional. La agrupación Kraftwerk, una banda alemana de música electrónica formada por Ralf Hütter y Florian Schneider en el año 1970. Aquí presentábamos The Telephone Call.
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0: Le damos la bienvenida ahora al desaparecido Jane Ingram, nacido en febrero de 1952 en Los Ángeles y fallecido el 29 de enero del año 2009 a causa de un cáncer cerebral. Aquí lo traemos en el recuerdo y en la música junto a Michael McDonald, Yeah Movie Girl.

0: Haber Club nos traía la agrupación London Beat, este grupo musical británico estadounidense que combina rhythm and blues y un poco de música dance, muy pop para bailar. El grupo está activo desde el año 1988 y hasta el día de hoy siguen haciendo presentaciones. Sus miembros son Jim Helms, Jimmy Jumber y Charles Pierre. También tuvieron algunas que otras rotaciones en cuanto al grupo con sus ex integrantes George Chandler, William Hanschel, Mark Goldsmith y Mike Kane. Aquí sonando en Pop Invaders London Beat.
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0: Llega esta banda de synth pop y new wave.

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pasaba el dúo formado en 1981 por un periodista y un arquitecto, nada más nada menos que Neil Francis Tennant y el señor Christopher Lowe. Estamos hablando de Pet Shop Boys, quienes estuvieron en varias oportunidades en Argentina. Aquí nos traían What Have I Done to Deserve This.

el señor Aguijón sonando aquí en Pop Invaders, Sting con All This Time. Señoras, señores, seguimos acompañándote con excelente música. Aún nos quedan 30 minutos de programa. En la puesta en el aire, como siempre, Axel. En la producción, Sara Viegas, para Radio Creativa en las vías de comunicación azul. En la locución institucional, nuestro querido y admirado Fabián Cerfoglio. Mi nombre es Hernán Díaz. Y seguimos con muy buena música. Vamos a disfrutar que llega.

Banda original de sonido de la película El Juego de las Lágrimas. Esto era Boy George del año 1992 de Crying Game. Boy George, que además de productor y cantante, se desempeña también como DJ, compositor, diseñador, fotógrafo, escritor y remixer. Mirá cuántas cosas hace el señor George Alan O'Down, más conocido como Boy George, obviamente. Este artista nacido en 1961, que desde el Reino Unido ha triunfado no solamente como solista, sino también con su banda de los años 80, Culture Club. Popping Mothers, Popping Mothers, Popping Mothers. Se hacen presente ahora en nuestro programa Popping Mothers, el dúo de

casi cerrando el programa del día de hoy, la sensual Shares con The Shoop Shoop Song. Seguimos, vamos con un tema más antes del cierre, Axel. Claro que sí, subimos el volumen, escucha lo que entra. Vamos a terminar arriba, llega Betty Boop, Doins the Doo.

0: Muy bien, así estamos finalizando el programa del día de hoy. Un beso gigante a María Esther Sánchez, la locutora de aquellas, ¿eh? Un beso gigantesco, amore mío. Gracias por estar ahí siempre del otro lado. Estamos en contacto a través de las redes sociales y algún llamado por teléfono, así que un beso gigante para vos. Amigas y amigos, gracias por habernos acompañado. Estuvimos haciendo este programa con mucho amor y cariño, en la puesta en el aire Axel, como siempre, en la locución Fabián Cerfoglio, en la colaboración, obviamente, como siempre, nuestro admirado y querido amigo Alejandro Bufa, que hoy no vino, pero sabemos que está recolectando mucha información para traernos unos informes increíbles. En las vías de comunicación azul, ya saben que estamos en contacto permanente a través de las redes sociales, me encuentran como DJ Hernán Díaz, a ese soy yo, obviamente, así que les mando un beso gigante a cada uno de ustedes, gracias a los directivos de esta emisora por permitirnos llegar a sus hogares, a sus oídos, a sus dispositivos, a sus radios, y vaya a saber en qué formato nos estás escuchando, de verdad, un beso gigante a cada uno de ustedes y a los directivos de la radio. Nos encontramos, Dios mediante, en el próximo Pop Invaders, cuando enciendas la radio y escuches que comenzamos. Que Dios los bendiga, chao.
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Abríamos este bloque con Domino Dancing, esta canción de synth pop del dúo inglés Pet Shop Boys, lanzado como el primer single, el primer sencillo de su tercer álbum de estudio, Introspective, del año 1988. Llegó a alcanzar el puesto número 7 en las listas de singles del Reino Unido y alcanzó las listas en España, Finlandia y Polonia, sin contar además el resto del mundo que llegó a estar dentro de los charts. Soy Hernán Díaz, estamos compartiendo Pop Invaders, en la locución el señor, nada más nada menos que Fabián Serfoglio, la puesta al aire a cargo de Axel, en la producción general el equipo de Radio Creativa junto a Sara Viegas y obviamente Azul contestando nuestros WhatsApp al 1149362509 y también obviamente atendiendo mis redes sociales, ahí me encuentran tal cual mi verdadero nombre, arroba DJ Hernán Díaz. Vamos a ir con dos clasicazos, uno de Olivia Newton-John, desaparecida físicamente pero nos ha dejado un muy buen legado actoral y musical, vamos con Physical, luego la orquesta Manowar in the Dark, los OMD con Secret.

0: 100 desde el año 1998. Tienen una pelea tremenda, no se hablan, cada uno por su lado aquí cuando funcionaban como equipo. Gerard Bowlen, productor general y escritor, letrista, músico y productor de Modern Talking, junto con los vocales de Thomas Anders, Brother Louie y Hermano Louie, sonando aquí en esta invasión de éxitos, es la invasión de Pop Invaders.
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Abrimos este nuevo bloque con MC Sar and the Real McCoy. Este gran clásico fue la primer canción del género rap o encasillada dentro del género rap que incluía un solo de guitarra. Entonces sí, MC Sar and the Real McCoy con It's on You, está en ti.

canción de éxitos, la excelsa invasión de hits. Le ponemos ritmo discotequero. Lonnie Gordon, aquella que nos cantaba I'm Gonna Catch You Baby, nos trae su segundo single de difusión de aquellos años, Happen All Over Again.

el señor Hamill. Estamos hablando de Limahl, año 1984, para la banda de sonido de la película La Historia Sin Fin, canción con el mismo nombre, Never Ending Story. Antes, los Level 42, estos muchachos del nivel 42, nos traían Something About You. Subimos el volumen, seguimos con buena música, nos trasladamos, ¿les parece? ¿Hacia Australia? Claro que sí. Allí nos encontramos con Kylie Minogue y I Should Be So Lucky.

ex vocalista y frontman de Wham. Estamos hablando del desaparecido George Michael con Fat Love. Estamos en Pop Invaders, soy Hernán Díaz, la locución a cargo de mi querido Fabián Serfoglio, Axel en la puesta al aire, nuestro Our Master Crossman DJ, nos hace llegar impecables a vuestras emisoras de radio, a vuestros receptores, en fin, a donde nos estén escuchando. Sara Viegas y el equipo de Radio Creativa en producción, y Azul en el 1149-36-2509. Saludos a Héctor, a Carolina, a Silvina, a Gabriela y a Germán que nos están escuchando desde Tucumán. Un abrazo enorme. Seguimos con música. Dale play, Axel. Ah, ya está sonando. Frankie Goes to Hollywood, con la voz en aquel momento del señor Holly Jensen, aquí con Relax.

0: con el dúo Erasure, Who Needs Love Like That. Nos estamos despidiendo del programa del día de hoy. Los estuvimos acompañando en la puesta al aire Axel, en la producción del equipo de Radio Creativa junto a Sara Viegas, Azul en las vías de comunicación, en el 1149-36-2509 y en las redes. A mí me encuentran como arroba DJ Hernán Díaz, ahí estamos en contacto permanente. La locución, inefable, inigualable, suprema, el señor Fabián Serfoglio. Que Dios los bendiga mucho, hasta el próximo programa. Gracias a los directivos de la radio por el espacio, gracias a ustedes por estar ahí. Que Dios los bendiga, chau.
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3: Hola, hola, hola, ¿qué tal? Muy buenas tardes, ¿cómo están? Acá estamos, ¿eh? Usted pensaba, ahora sí, ahí me escucha un poquitito mejor, ¿eh? No, debe ser mi auricular. Buenas tardes, les decía, ¿cómo está Claudio? Hola, Claudio, hola, Cristian, en el teléfono, en el 412727, en el 412728, ya estaba atendiendo el teléfono, ya tenemos la apertura. Gracias a nuestro asesor de apertura, Jorge, que nos ha pedido, ahí lo está preparando Claudio, el Eleuterio Piglia. 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Estamos en Lorenzo Moreno 113. ¿Me escucha bien, Claudio, usted? Yo no me escucho bien acá, quizás es mi auricular, yo no me estoy escuchando bien, Bueno, cuando usted tenga preparado ya el Eleuterio Piglia, poco, me acuerdo que uno de los temas es que se viene el agua que está por llover, pero que no llueva hoy. Ya hoy ya llovió bastante, ya está, hay solcito, ahora está lindo. Ya estamos en octubre, increíble, ¿verdad? Ya, como dicen todos, ya estamos, ya pronto ya llegan las fiestas, y es así. Es así, ya estamos hoy 3 de noviembre. Ayer fue el cumpleaños de Lamy Food. Ni torta nos dio todavía. Yo tengo esperanza, quizás mañana vamos y algo de torta haya quedado, ¿Estamos con el Eleuterio? Listo, cuando quiera nomás, esto llega. 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

Y ahí está, sí, pasó el cuartetazo, no los temas que vos querías, Jorge, lo estamos buscando, no estaban en la carpeta de Roberto esos temas, así que bueno, si no es este sábado será el próximo, pero los vamos a buscar, ya los tenemos anotados. 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Ya le dije gracias a nuestro asesor de apertura, Jorge. Ya vamos a buscar ese temita que quería. No estaba acá. Entre los temas que tenía Roberto, comunícate con nosotros al 41 27 27 y 41 27 28. Si querés enviar un mensaje de texto, 15 38 00 81, como lo hizo Graciela. Graciela hoy tempranito pidió todos los temas para el programa. Desde, ¿qué quería? Ahora no me acuerdo. Tango pidió también, creo que folclore, pidió todo. Ahora le busco. Emilia, muy bien Emilia, ya mandó mensajito, Y Graciela, Los Moros, Matt Monroe, José Luis Perales, ya está. Tango, Jorge Valdés, muy bien. Y hay más todavía. Bueno, en un ratito los voy a anotar y ya vamos a empezar, con todos los pedidos. Ya voy a empezar a leerlos. Muchas gracias a los que ya mandaron mensajitos. Saluditos para Coca, mi vecina. Para Coca, mi otra vecina. Silvia y Omar también. Que a Silvia nos encontramos por ahí en el Terraplén, Bueno, seguimos con esto como usted quiera, Claudio. Como usted diga. ¿Tiene un temita? El tema que venga, dedicado para todos ustedes. Y llega. Hasta que nos acomodemos, porque hoy fue unos minutitos más tarde. Llegamos doblando la curva en dos ruedas, estamos. El próximo tema, el que usted quiera, Claudio, llega presentado por TMB Servicios, al servicio del campo.

0: Eso, cómo se menea, me imagino Celeste Bailén bailando, Saluditos para la gente de Raíz Norte, Cestería de Autor, deben estar ahí a full, ¿Usted sabe de qué se trata? 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Si quiere elegir un temita, quiere dedicarle un temita, por ejemplo, nosotros le vamos a dedicar uno a Caro, que ayer cumplió años, al 41-27-27-41-27-28, quiere enviar un mensaje de texto, 1538-0081. Y se va sin decir adiós. 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Empezamos a vender. 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
0: ¡Ay, qué lindo! 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Saluditos para la familia Bartorelli, para Rosana Selva, José y Vittorio Bartorelli. 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

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Saludos para Blanca, Analía, Carolina y Cacho Gómez también, ¿eh? 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

ya se comunicó Horacio. Muy bien, Horacio. Bueno, vamos nomás con el próximo tema. Ya estamos preparando los de Graciela en cualquier momento. Quería a Carlos Rolán. 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

Enloqueció Horacio. ¿Qué pasó, Horacio? Bueno, esto tendría que ser, tendría que tener cámara el teléfono, porque tendría que verlo del otro lado. Gracias, Horacio, por estar ahí del otro lado. Irma Olaza. Irma, me mandó un mensajito, ahora voy a leerlo, Irma. Para. Acá está Irma, pasame que dice el tema de Tom Jones. Gracias, Irma, muy bien. ¿Cómo no, Irma? Gracias por estar ahí del otro lado. Muy bien, están pasando el presente. Hola, corazón, ya te estamos escuchando. Besote enorme. Saluditos y presente, Griselda y Juan García. Muy bien. Emilia también dijo el presente. Graciela Rizodé tempranito dijo el presente. Ahora escucho el audio, Emilia. ¿Quién más? Uy, qué bueno, qué lindo. ¿Cuántos mensajitos? Ahora sigo, ¿eh? Muy bien. 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Ahí nomás, ahí nomás. Saludos para Karina Santillán. 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

con medio peso, qué lindo. Bueno, Graciela, presta atención, acá vienen tus temas. Los dos primeros, vamos con Los Moros, Por Inconsciencias. Y después, ¿Qué pasará mañana? Un tema de José Luis Perales, Cómo me gusta. 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

Digo que yo le dije que estuvimos de cumpleaños ayer. Bueno, todavía no probamos la torta, pero tenemos esperanza, ¿eh? Porque fin de semana quizás me dicen, pasen mañana, mañana los festejo o algo. Atención, cumple de Carol. Luis Miguel, para ella especialmente, ¿eh? Feliz cumpleaños. Tres temitas. Y para todas las fans de Luis Miguel también, si ella me permite. Hasta que me olvides, ayer y La Incondicional llegan presentados por Cementados José Bartorelli, Enemigos del Desgaste, Construcciones Sautier, Sociedad Anónima, Montajes Industriales y Elemental, Lencería, Blanquería, Ropa Casual.

Y las fans de Luis Miguel no se pueden quejar, ¿eh? Aprovecharon el cumple de Carol, dedicado para ella los tres temas de Luis Miguel. Muy bien, feliz cumple, Carol. Atención, Silvia, Silvia, Omar y Coca, ya viene el próximo tema, es para ustedes. Les recuerdo algo, les comento algo de nuevo. Ustedes vayan, agarre el teléfono, Claudio, ya agarró el teléfono, busque Instagram, en Instagram, raíz-norte. Ah, ¿ya empezó a seguirla? Muy bien, muy bien. Estamos preparando el Día de la Madre, que a la vez es nuestro primer año, Claudio. Un año. El 18 de octubre nosotros cumplimos un año. Bueno, ese sábado... Ay, ¿sabe que no miré? 17 cae sábado, ¿verdad? Bueno, el 17... vamos a festejar el Día de la Madre, el año de que tenemos nosotros, que cumplimos nosotros. Así que va a haber regalitos. Raíz Norte va a estar presente. ¿Con qué? Con Cestería de Autor. Belén, por si no lo sabías, vas a estar presente vos también. Las chicas con un obsequio, vayan pensando. 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Saluditos para Belén y Celeste, que están trabajando a full. Tiene que llamar a los bomberos, al rojo vivo la aguja, ¿eh? Si me las imagino. Y mate de por medio, obvio. 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Vamos con el tema para de Sabú, Sabú para Silvia, Omar y Coca, que están escuchando. Llega Sabú, tu cariño se me va, y llega presentado por Fábrica de Pastas Las Frascas, desde hace años, con la calidad de siempre. Después buscamos el tema para Miguelito y Coca.

0: Ya tenemos preparado el próximo tema. Atención, Miguelito. Atención, Coca. Gracias por los saludos, ¿eh? Ya tenemos el próximo tema. Ahí nomás. ¿Usted tiene algo ahí, Claudia? Ah, bueno. Muy bien. Graciela, ¿qué pasó, Graciela? Usted no se preocupe si no escuchó el primer tema, ¿eh? El miércoles próximo se repite de 18 a 21 horas y puede volver a escucharlo. Atención, Vilma, ¿eh? Vilma, escúchame, Vilma. ¿Cómo estás? El miércoles próximo se repite el programa de 18 a 21. Ahora voy a buscar porque Vilma quería un temita, ¿eh? Lo tengo anotado. ¿Tiene un mensajito por ahí, Claudio? ¿No lo tiene preparado? Bueno, no importa. Ya tenemos preparado, le dije, el temita para Miguelito, para Coca. Gracias por los saluditos. Ay, cómo suena este teléfono. Saludos para Celeste y Belén. Ya tengo mi porta termo, me dijeron. ¿Qué tal? Muy bien. Ahí está, acá tengo otro mensajito más. Bueno, ahora vamos a buscar este tema. Muy bien, me escriben por alquiler de disfraces. Muy bien, todo junto. Bueno, saluditos para la... Ahora voy a leer los mensajitos, ¿eh? Gracias por estar ahí del otro lado. Y les recuerdo 41-27-27 41-27-28. Está Cristian en este momento. Ahí tenemos un saludito de Carol, Cristian, para usted, ¿eh? También, si quiere enviar un mensajito de texto, 15-38-00-81. También quiero saludar a Marita y Miguel, que nos escuchan siempre. Si no escucha los sábados, porque está cuidando a los bungis, lo escucha el miércoles, que está más tranqui, ¿eh? Saludos para Marita, para Miguel, para Caro, Matías, Pablito y toda la familia, ¿eh? ¿A quién me falta? Graciela y Juan, Griselda y Juan García, sí, ya lo dije. Tenemos que preparar el tango, creo que ya tengo los tres. Me parece que ya tengo los tres tangos elegidos, ¿eh? Me parece. De cualquier manera, falta todavía un poquitito más. No tenemos folclore, si usted está a tiempo, si quiere pedir un temita de folclore y lo quiere programar, vamos. ¿Hay un folclore? Hay un tema de folclore, muy bien, ahí me hace señas. ¿Ya está el tema? ¿Ya está? Bueno, perfecto. Tenemos un saludito ahí, a ver.
1: Gracias, Eddie. Qué mini recital me mandaste. Un mimo para el alma, dale.
0: La cumpleañera.
1: Muchas gracias. Al loco de Cristian también.
0: El loco.
1: Dale un besote grande.
0: Mira que lo conoce, ¿eh? El loco de Cristian también, dijo. Gracias, Carol, gracias. Espero que lo hayas pasado lindo, ¿eh? Bueno, cuando usted quiera, seguimos con Onda Sabanera. Ahora sí, para Miguelito, para Coca, gracias por los saluditos. Llega El Matador. Onda Sabanera y llega presentado por Fábrica de Pastas Las Frascas, desde hace años con la calidad de siempre.

Ah, bueno, qué lindo. Y ahí tenemos a Sandro, atención, Claribel, te lo pusimos de cortina esta vez, Sandro, para Emilia, para Claribel. A ver, al abrir la puerta, páginas sociales y la vida continúa, a pedido de Oscar Daniel, y aprovecho para dedicarle estos tres al hilo también para Emilia, para Claribel y Luciana, que son las nenas de Sandro. Así que con el permiso de Oscar Daniel, con el permiso de Oscar para las nenas de Sandro. 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

41-27-27, tanto sufrimiento, tanto sufrimiento. Recién empezamos el mate, tanto sufrimiento. Yo preparo el mate, dijo Cristian. No trajo ni el mate, ni la bombilla, ni la yerba. Tanto sufrimiento. Yo me encargo, dijo. Yo me encargo. Bueno. Lo dejamos ahí. Vamos a hacer un pequeño homenaje, Claudio, si tenés por ahí el tema presente. Vamos a hablar un poquito de Ricardo Soule, el legendario poeta, cantante, guitarrista y compositor fundamental del rock argentino y líder de Vox Day. Falleció ayer, 2 de octubre, a los 76 años, en su natal Quilmes. El músico venía atravesando complicaciones de salud que lo habían obligado a cancelar sus presentaciones en vivo semanas antes. Su partida física fue confirmada por sus hijos y generó una profunda conmoción en la cultura y la música nacional. Fue uno de los arquitectos del rock en español a finales de la década de 1960. Unió como nadie la sensibilidad de la calle con una profunda dimensión mística y poética. Presente, el momento en que estás, compuesta por él, cuando tenía apenas 17 años, es la que estamos escuchando y se convirtió en un himno generacional indiscutible del rock nacional y en una de las canciones más trascendentes de la música argentina. Es nuestro pequeño homenaje.

Saluditos para Claudia, Sole, Patricia, Teo y Cielito. Después buscamos un tema de Tormenta. Yo sé que a Claudia le gusta. Que no venga Tormenta, pero sí Liliana Maturano, no la otra Tormenta. Un temita para ellas. No sé qué le gusta a Patricia. Creo que le gusta a Luciano Pereyra, Soledad también. Hay un temita de Luciano Pereyra por ahí que está para Mari y Gustavo y Valeria, que yo sé que le gusta a Mari. Vi uno de sus estados. Bueno, gracias a Esther y Yoli que están escuchando, gracias a Jorge. ¿Qué me falta? Ah, y viene un tema para Roberto Mucciuti. Un temita más y después sigo con la carpeta. ¿Le parece, Claudio? Ya lo tiene preparado, Los Ángeles Negros, para Roberto Mucciuti. Esta noche la paso contigo, se llama, y llega presentado por Hecho con Amor, por Karina Santillán.

¡Eso! ¿Cómo bailan, eh? ¡Qué lindo! Me imagino las dos costureras ahí de Raíz Norte, cómo deben estar bailando. Sobre que le cuesta poco a una que yo conozco. 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Ya tenemos preparadito el tema para Daniel Tortonese. Atención Daniel, atención Daniel, llamando atención Daniel, ¿eh? 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Vamos a tener un regalito de Raíz Norte para el día 17 de octubre. Así también de los otros auspiciantes de Barro y Alma, un box de regalo para el Día de la Madre también. Después les voy a decir, no me acuerdo ahora quién más, ¿eh? El próximo sábado, obvio que tiene que estar la comida de la Mi Food, ¿eh? Ya vamos a hablar con Carol para ver con qué se juega, Carol. Vamos a ver, para el Día de la Madre. Este próximo, el 17, vamos a festejarlo nosotros. Va a haber premios, muchos. Y vamos a ver cómo jugamos, a ver cómo sorteamos. Y también festejamos que cumplimos un año. El 18 de octubre nosotros cumplimos un año de recuerdos, ¿eh? Gracias a todos ustedes por estar ahí del otro lado. Ahora sí, llega Luciano Pereyra. Se lo voy a dedicar a Patricia también, ¿eh? Patricia, a Claudia, a Sole, a Teo y a Cielito. Luciano Pereyra para Mari, Gustavo y Valeria.
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Atención, Graciela, llegó el momento internacional para Graciela. Alguien cantó, llega Matt Monroe y también le gusta Yolanda de Calle Niñas de Ayohuma, también, y llega Europe, la última cuenta regresiva, es el momento internacional y llegan presentados por Barro y Alma, la cerámica y el alma en un solo lugar, y Cristian Masadri, pintura en general, pintamos ideas, transformamos espacios.

Antes que me olvide, quiero mandar un saludito para Mirta de Calle Perú. Ella sabe quién es, ¿eh? Bueno, atención, Irma, ¿eh? Este temita es para vos. Lo pediste, Tom Jones, y llega presentado por Raíz Norte, cestería de autor.

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1: 41-27-27-41-27-28. Está Cristian en el teléfono y si querés enviar un mensaje de texto, anota 15-38-00-81. Estamos acá en Lorenzo Moreno, acá nomás esquina Jujuy, con Claudio Robledo en la operación técnica, Cristian Rocha en el teléfono. Hola Mercedes, está escuchando Mercedes, muy bien, saluditos para Mercedes Giacumino, la ganadora de la esponja. Ya la habrá estrenado seguramente. Atención, Daniel Tortonese. Daniel, acá viene el temita que le gusta, ¿eh? ¿Ya lo tenés, Claudio? Muy bien. Para Daniel Tortonese llegan Los Iracundos, Puerto Montt, y llega presentado por Toriano Sanitarios, Servicio y Tecnología.

0: 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Saludos para Graciela y Daniel, los cordobeses. Qué lindo mensaje, qué lindo. Buenas tardes, noches, recuerdos. Aquí estamos como todos los sábados escuchándolos. Graciela y Daniel, los cordobeses. Asistencia perfecta, obvio. Hermosos los temas que están pasando. Bendecido fin de semana. Cariños para todos. Muchas gracias a ustedes por estar ahí del otro lado. Gracias. Atención, Gustavo del barrio Yerza. Ya llega tu tema. También saluditos para Pino y Cookie. Pino debe estar a dos manos trabajando, me imagino. Y Cookie le debe cebar algún que otro mate, seguramente. Ahora sí, ya llega este tema para vos, Gustavo. A pedido... Llega Pomada, Ojos sin Luz, y llega presentado por Comisiones José, confianza y seguridad en sus envíos.
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1: Y llegó el momento del 2x4, ¿eh? Atención, Graciela. Graciela nos pedía remembranzas por Jorge Valdés, nuestro asesor tanguero. Saludos para Aníbal Tavares. ¿Cómo nos cambia la vida? Por Oscar La Roca. Cosas olvidadas por Roberto Florio. Y el adiós por Ángel Vargas. 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Atención, va dedicado también para Susi Quique y para Pino y Cookie, ¿eh? Y todos los que les gusta el tango. A ver cómo lo bailan.

Y este tango que estamos escuchando es El Adiós. Fue compuesto en 1937 con música de la pianista y compositora Maruja Pacheco Huergo y letra del poeta Virgilio San Clemente. Es una obra de profunda atmósfera nostálgica y dolorosa. Su letra narra el penoso recuerdo de una despedida amorosa, el vacío de la ausencia y la melancolía al saber que el ser amado está en brazos de otra persona. Se estrenó e inmortalizó en la voz de Ignacio Corsini, conocido como el Caballero Cantor, en el año 1938, acompañado por guitarras. Tras la versión de Corsini, fue adoptado por grandes de la época de oro del género y años posteriores. Acá, esta versión que estamos escuchando es por Ángel Vargas. También fue conocido por interpretaciones de Edgardo Donato, con la voz de Horacio Lagos, Ángel Vargas con Armando Lacava y la conmovedora versión de Osvaldo Pugliese con Jorge Maciel en 1963. Muchísimas gracias a nuestro asesor tanguero, gracias por los temas seleccionados.

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Saluditos para Susi y Quique, me los imaginaba bailando el tango, ¿eh? Atención. Ahora viene, Vilma, el tema que vos habías pedido, Caballo Loco, hablando de Caballo Loco. Hola, mi amor. Es un chiste, va con onda. Va con onda. El tema de Jairo, Caballo Loco para Vilma. Recuerden que si no lo pueden escuchar hoy el programa, lo pueden pedir igual, como han hecho los miércoles, que me piden un tema y el programa sale grabado. Bueno, de 18 a 21 los miércoles sale el programa grabado. Así que puede volver a escucharlo, ¿eh? No pasa nada. Y atención, Ricardito, el próximo es el tuyo. Llega la nueva luna después de Caballo Loco por Jairo. La nueva luna para Coca, Yolanda y Jorge. Solo con mi soledad se llama el tema, ¿eh? 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

0: 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Ya llega el folclore, ¿eh? Tenemos dos temitas de folclore, ya los tengo acá. 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
0: Y ahora sí, llegó el momento del folclore, ¿eh? A ver. Hay pedidos para Irma. Guaraní, ¿cómo me gusta este tema? Porque lo describe. Cierre los ojos, escuche el tema y se lo imagina. Mi viejo mate español, me encanta. Mario Bofil, requecho, Mario Bofil para Sandra, que le gusta, y para Nicasio Abraham. 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
2: Violeta Parra era chilena.

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1: Y acaba nuestro pequeño homenaje, el aniversario de Mercedes Sosa. Mañana se cumple otro año más de su partida. Fue el 4 de octubre de 2009. Conocida simplemente como Mercedes Sosa o la Negra Sosa, fue una cantora de música popular argentina considerada la mayor exponente del folclore argentino. Se la conoció como la voz de América Latina y acá la escuchamos con Gracias a la Vida y gracias al Barba, gracias a Horacio, esto es a pedido de él, gracias por estar ahí del otro lado y por traernos este recuerdo.
0: Gracias.

Y este tema se lo dedico a Rosa Aguilar. En este momento estoy mandándome mensajitos con ella. Lo va a escuchar el miércoles, ¿eh? Yo sé tu lucha. Así que nada mejor que este tema. Gracias a la vida. Para vos, Rosa, te mando un abrazo grande, ¿eh? Y seguimos con el próximo temita de Folclore.

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1: Este próximo tema, Zamba de Alberdi, para José el Cordobés. Llegan los cuatro de Córdoba y una chapita de folclore, ¿eh?
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0: 41 27 27 41 27 28. Ya estamos llegando al final y siguen mandando mensajito al 15 38 00 81, falta muy poquito. José Luis, ya viene tu tema. Y atención, Graciela y Daniel, los cordobeses, también para ellos, Mientras tanto, les recuerdo Raíz Norte, cestería de autor, diseños con propósitos, fibras naturales, técnica nórdica, piezas de calidad para toda la vida. 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Una más y termino, Claudio. 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Y así estamos llegando al final con la carpeta publicitaria. Y ahora sí nos vamos. Atención, José Luis del Remis. Quería Cacho Castaña, septiembre del 88, también para Emilia, que le gusta Cacho Castaña, Y para los cordobeses, la Mona Jiménez, para Graciela y Daniel, los cordobeses. 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

Final, diría Roberto, ¿eh? Bueno, llegamos al final y ya tengo la reflexión acá en mano, ¿eh? Y la reflexión dice así.

La mujer le preguntó, ¿a cuánto estás vendiendo los huevos? El viejo vendedor respondió, a 10 pesos el huevo, señora. Ella le dijo, tomaré 6 huevos por 50 o me iré. El anciano vendedor respondió, está bien, señora, llévelos al precio que usted quiera. Puede ser que este sea un buen comienzo porque hoy no he podido vender ni un solo huevo. Ella tomó los huevos y se fue sintiendo que había ganado. Se subió a su automóvil y se fue a un elegante restaurante con una amiga.